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1: Bueno, amigos, son exactamente las 20 horas con 7 minutos. Atención, señoras, ofrece para quehaceres de casa o cuidado de adulto mayor. Llamar al teléfono 97-43-60-625, 974-360625. Tenemos tarjeta nacional estudiantil de Ignacia Isla Pérez y también documento de Francisco Javier Olmedo Becerra. Pasar a retirar en horarios de oficina. 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Sigamos junto a las canciones en el mensajero musical.

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1: La sintonía grande de la Ñuble, estamos en vivo y en directo. Atención, dice lo siguiente: caballero desea conocer una dama con o sin hijo, que tenga desde 30 años para arriba, que ojalá le guste el campo, es muy importante que tenga buenos sentimientos. Interesado, llamar al teléfono 9-6247-6307, 9-6247-6307. Atención a lo siguiente, tenemos el carnet de identidad de Michelle Pasabón Concha, pasar a retirar en horarios de oficina. Sigamos junto a las canciones en El Mensajero Musical.

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0: Despedimos la tercera parte del Mensajero Musical, una presentación de Casa Zarzar y Maderas Yaipen. No se vaya de nuestra sintonía, luego la cuarta y última parte. 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Son las 20 horas, 26 minutos.
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1: 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Atención, caballero, desea conocer una dama con o sin hijos, que tenga desde 30 años para arriba, que ojalá le guste el campo. Es muy importante que tenga buenos sentimientos, que sea sincera y verdadera. Llamar al teléfono 962-47-6307, 962-47-6307. Atención, tenemos tarjeta nacional estudiantil de Ignacia Isla Pérez, como así también de Michelle Pasabón Concha, pasada a retirar en horarios de oficina. 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
1: Estamos en vivo y en directo, somos la Sintonía Grande del Año. Le faltan solo 14 minutos para que sean las 21 horas. Atención, se necesita contratar una señora mayor de 40 años para trabajar en casa particular, puertas adentro. Llamar al teléfono 42-23-80-078, 42-23-80-078. 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
1: Muy bien, amigos, faltan solo 6 minutos para que sean las 21 horas, 6 minutos para las 21 horas. Atención, tenemos tarjeta de banco de Francesca Enrique Saroca, como así también licencia de conducir de Javiera Isabel y Nostrosa Aldunate. Deben pasar a retirar en horarios de oficina. Sigamos compartiendo canciones en la sintonía grande de la Ñuble. Este es el mensajero musical.

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2: Radio Ñuble, la sintonía grande, le indica la hora. Son las 20 horas, 58 minutos.
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0: Hola, hola, buenas noches. Bienvenido a Entre Quincha. Un programa, como decimos todos los días, en vivo y en directo. Edición de día miércoles 5 de agosto ya. ¿Cómo está, don Jordan?
1: Muy bien, ¿y usted, señora Patricia?
0: Bien también, gracias.
1: ¿Capataz? Bien también, eso sí. Es bueno. Bueno, jornada de día miércoles. San Osvaldo recuerda el calendario el día de hoy. A nuestros auditores que llevan este nombre, un gran saludo y por supuesto a todos quienes también están celebrando alguna fecha especial, pues todos los días hay cumpleaños, todos los días distintos tipos de celebraciones dignos de celebrar y de saludar a través de este humilde programa.
0: Así es, sí. 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

0: Ya de vuelta en Entre Quincha, bueno, teníamos un invitado que hacía tiempo lo queríamos escucharlo, que ha sido harto en movimiento a la rienda. Estamos hablando hacia el extranjero, me comunico con don Rodrigo Castel. Buenas noches, don Rodrigo, ¿cómo está usted?
1: Buenas noches, Patricia, ¿cómo estás? Muy bien, todo bien, por suerte, por acá todo bien.
0: Qué bueno.
2: Es un agrado el saludarle, don Rodrigo, bueno, y agradecerle estos minutos que nos regala como Entre Quinchas para conversar de todo un poquito y sobre todo de su especialidad, por el movimiento en rienda.
1: Sí, no hay problema, pregunten, acá estoy. Tranquilo, podemos hablar. Mientras sea de caballo, cualquier cosa.
0: Claro, sí. De eso se trata. El programa de caballo, de rodeo, de movimiento a la rienda. Exacto. Sí, bueno, tuvimos la oportunidad el día sábado en el Día de Campo de los Criadores de Itata, en el criadero de Río Cato de don Mateo Rodríguez Aguirre, que ahí usted estuvo dando algunas clases. Por el clima no se pudo mucho, pero bastante igual tuvieron entretenidos los socios de los criadores.
1: Sí, por suerte se veía feo el clima, pero nos dio el tiempo justo. Mateo también ya nos había calculado que cerca del mediodía se podía poner a llover y así pasó. Pero arrancamos bien, con un desayuno ahí en la casa de Mateo que me invitó, la verdad agradecido. Y al club de Mateo ahí, que ellos también fueron toda la organización. Y pudimos montar en el picadero, nos dio buen tiempo, teníamos buen picadero, un par de caballos y sí, la idea era mostrar un poco el entrenamiento, cómo entrenar un caballo nuevo, un caballo un poco más avanzado, cómo es la forma que yo tengo de entrenar, ¿no? Si bien hay muchas formas, tratar de mostrar un poco la técnica para facilitar los movimientos del caballo chileno, que en definitiva es el protagonista en todo esto, ¿no? Sí.
2: Bueno, sí, precisamente un caballo chileno que ahora en el último tiempo, en los últimos años, ha ido creciendo exponencialmente en cuanto a su funcionalidad. Antes regularmente uno pensaba en el caballo y inmediatamente la mente se iba al rodeo. Hoy en día está el barrilete, está la rienda, distintas funcionalidades y destrezas que se han ido desarrollando.
1: Sí, por supuesto. No, es que el caballo, la raza que ustedes han creado ahí, la verdad que es un caballo muy hábil, que con mucha sensibilidad, es un caballo rápido, que tiene una resolución tremenda, y nada, no por nada todos los países como Brasil, Uruguay, Argentina, nos encanta montar un caballo que tenga raza, que tenga sangre chilena, porque de no ser así no es competitivo en los otros países. Entonces, nada, para mí es un placer montar esos caballos y la capacidad, vuelvo a repetir, la capacidad que tienen es tremenda. Es un caballo que han creado muy versátil. Nosotros lo usamos acá en muchas competencias. En Argentina, en Brasil lo ocupan en otro tipo de competencia y también funciona. Y nada, en Uruguay todos queremos sangre chilena en una manada o en un caballo de alta competencia. La verdad que es divino, la sangre es tremenda.
0: Así lo demostró usted ese día sábado montando un caballo que nunca se ha movido ahí en el criadero de don Mateo.
1: Sí, tuvimos la suerte de montar un caballo, una yegua que venía domada, recién domada, que era de Mauricio, y nada, siempre, ya te digo, son caballos muy receptivos, entonces la técnica, que es lo que uno aprendió, cuando uno aprende la técnica empieza a alargar coordenadas muy seguras al caballo, y el caballo es muy rápido para entenderla, y vuelvo a lo mismo, al ser un caballo tan fino y tan delicado, la técnica le viene muy bien a él porque ya empieza el caballo a resolver problemas, y ya no es por medio de la agresividad o de movimientos bruscos y violentos, sino que empieza a ser parte de un equipo el caballo y a tomar responsabilidades él, que en realidad, en definitiva, a él le gusta tener ese tipo de responsabilidad, ¿no? Y la técnica cambió exponencialmente para mí, el funcionamiento del caballo. A nosotros no los cambió totalmente, ¿sí?
0: Así es. Bueno, ustedes también ahí en Argentina hacen otras pruebas.
1: Sí, acá hay muchas pruebas. Yo, desde que empecé con el caballo criollo, en una cabaña de Eduardo Ballester, que él fue uno de los primeros que trajo sangre chilena también acá. Él tuvo caballos de Rodrigo López, que era el Chuchoca, que era estribillo, y bueno, en todas las disciplinas que hubo acá, nosotros con esta cabaña que era muy grande, se metieron en todas, clasificamos en todas, corrimos finales y semifinales en todas también, así que he tenido la posibilidad de correr en todas las disciplinas que hay acá en Argentina, sí, y entrenarlas, ¿eh?
2: Bueno, sin duda usted es un jinete muy experimentado, don Rodrigo, destacado aquí en territorio nacional, ha tenido la posibilidad precisamente gracias a esa experiencia y también a ese amor, esa pasión por el caballar de sangre chilena, de recorrer gran parte de nuestro país, impartiendo sus conocimientos, quienes además hemos podido ir observando, ir conociendo, que las personas que le escuchan también participan de manera muy activa de estos entrenamientos.
1: Sí, por suerte ahí yo estuve yendo mucho, gracias a la federación, gracias a Mateo y a don Roberto. He recorrido muchos clubes, muchas zonas de Chile. Te digo que conozco más Chile que lo que conozco Argentina. La verdad que he estado viajando muchísimo y siempre a montar caballos, y en distintos lugares que he ido, el caballo se destaca. Yo sé que un caballo chileno, como les digo ahí, nunca me va a dejar mal. Yo sé que un caballo, por más que yo no lo conozca, confío tanto en la sangre y en la habilidad de los caballos que tienen, que ellos no son capaces de dejar mal a nadie. Son caballos de muy buena reacción, y nada, la verdad que un placer. La gente, mucha gente se nota que le gusta, entiende, y nada, es ponerlo en práctica. No es fácil, porque por ahí hay mucha gente o muchos chicos que por ahí pueden llegar a frustrarse, o al verme a mí lograr algo, uno prueba en la casa y por ahí no sale, pero nada, es practicar, es tratar de asesorarse, insistir y buscarle por ese lado, porque para mí es la línea del entrenamiento, ¿no? Tener mucha técnica y para poder aplicarla en los caballos, ¿no? Pero sí, la verdad que a la gente le gusta mucho. Yo creo que se va con buenas ideas de eso, y nada, y me dejan. Vos ves que me prestan caballos, hay lugares donde podrían negarse a prestármelo y sin embargo me lo prestan con total confianza, así que te hacen sentir muy bien. Es muy lindo, la verdad, ir para allá y poder montar esa calidad de caballo, ¿no?
0: Claro, ese día también usted montó otros caballos de ahí, de otros criadores, que lo llevaron para que lo vieran cómo estaba.
1: Claro, sí, hay muchos que me los prestan y vamos chequeando, vamos viendo a ver en qué puede llegar, en qué posibilidad hay de mejorarlo, o qué trabajo uno le haría para mejorar lo que tienen, y sí, les gusta mucho, les gusta el tema, ¿no? Se ven entusiasmados, les entusiasma.
2: Don Rodrigo, en ese sentido, cuando uno, digamos, usted como experimentado jinete, arreglador, toma un caballo, le pasa en un caballo, ¿qué es lo primero que usted se fija antes de empezar a realizar distintas pruebas, distintas destrezas con el caballar?
1: Mira, como les digo a los chicos, yo cuando estoy en un curso, trato de ver qué sabe el caballo en el momento que me lo prestan. Trato, a medida que voy hablando y tratando de interiorizarme, empiezo a tocar el caballo, tanto en la boca como en las costillas, ver qué movimiento tiene en la paleta o en el posterior. Voy como tratando de chequear qué tiene el caballo ya, con qué me lo han entregado, y según las bases que él tenga, yo sé hasta dónde puedo pedirle, cuál es su límite. Y te vuelvo a repetir, eso lo provoca la técnica, que cuando vos te pones muy fino, empezás a sentir al caballo, a ver qué él tiene en su interior o en su cabeza, que él está dispuesto a proporcionar con la enseñanza que le han dado, ¿no? Yo no puedo ir a un caballo nuevo con una enseñanza media a pedirle cosas de un caballo de alta competencia, pero sí me han pasado caballos que han estado corriendo rodeo, que ya han corrido en una competencia, que yo los puedo exigir un poco más porque sé que su cabeza está mucho más firme, que son caballos que ya conocen el rigor, que son caballos que ya conocen la fuerza o la agresividad en el movimiento. Entonces uno le puede pedir más y quedan caballos girando rápido, rayando mucho mejor, porque todo depende de qué es lo que hay en el caballo, ¿no? Adentro del caballo. Pero eso es lo que uno ve, y según el caballo que me presten, es lo que yo puedo llegar a lograr. Y siempre ellos ven, me han dado caballos que no giraban y quedan girando, que no rayaban y giran, o caballos con un problema en el retroceso y retroceden, todo ese tipo de cosas. Son caballos que muy rápido, y mirá que yo monto un caballo, no sé, por decirte, media hora, 40 minutos, y ya un caballo, hay cambios muy rápidos, ¿me entendés?
0: Sí.
1: Eso habla de la disponibilidad y de la cabeza que tiene el caballo chileno, ¿no?
0: Así lo demostró ese día sábado usted, con la yegua que montó, la que era del criadero ahí, que no sabía nada, pero la yegua al final daba la mano, como decía usted, para dar vuelta, todo.
1: Sí, es tremendo. Los caballos, la verdad que son muy receptivos, y cuando uno tiene la técnica para poder sentir los caballos, lo que uno puede sacar de ellos es fuera de serie. Es tremendo, la verdad que yo me bajo de los caballos más contento de lo que fui, ¿me entendés? Es divino, porque te entregan algo, y nunca me han dejado un caballo de Chile, nunca te deja mal, nunca te puede dejar mal, no hay chance, cualquiera, así sea el último caballo que esté en el último corral, ese caballo seguro tiene una habilidad que a nosotros, que tenemos lo que son los descartes de la sangre chilena, nosotros alcanzamos a traer caballos de Chile, pero no tenemos las nuevas líneas que tienen ustedes, es para nosotros es bárbaro, ¿no? Es tremendo.
2: Bueno, don Rodrigo, queremos agradecerle muchísimo estos minutos que nos ha regalado como Entre Quincha, dejarle la invitación, por supuesto, desde ya para una próxima oportunidad en que podamos conversar en este horario acorde a su disponibilidad, sin duda, y nos alegramos de que pueda visitar constantemente Chile, también impartiendo todos sus conocimientos que usted tiene.
1: Bueno, muchas gracias. Sí, me llaman cuando esté yo para hablar de caballo, cualquier horario es bueno, así que no se preocupen por eso, me llaman en cualquier horario, yo voy a estar atento, así que muchas gracias a ustedes por la entrevista, gracias a todos por siempre que ellos me han atendido muy bien, la verdad, y donde he estado es tremenda cómo te atienden, cómo te reciben, como si me conociesen de hace tiempo, me hacen sentir muy bien, y sobre todo aquellos que me han prestado caballo y han confiado, eso también yo lo valoro muchísimo, así que gracias a ustedes por la entrevista y a todos, un abrazo grande a todos por ahí también.
0: Muchas gracias a usted, don Rodrigo, por darse estos minutos. Sabemos que es más tarde que acá, así que el descanso, le acortamos un poquito su descanso.
1: No, tranquilo, para mí, ya te iba a hablar de esto, es un placer.
0: Así es.
1: Gracias, gracias a ustedes.
0: Buenas noches.
1: Les mando un abrazo grande.
0: Igual, buenas noches. Chao.
2: Bueno, la conversación con don Rodrigo Castel, experimentado jinete y arreglador argentino, que en más de alguna oportunidad usted ha escuchado hablar de él, y que este reciente fin de semana estuvo presente en el criadero Río Cato en el Día de Campo de los Criadores Valle del Itata.
0: Así es. Y nos vamos, nos alcanzó la hora.
2: Nos comenzamos a despedir agradeciéndole su sintonía.
0: Buenas noches.

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0: 21 horas, 30 minutos.
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¿Cómo están? Gusto de saludarles. Bienvenidos a nuestra programación nocturna en este día miércoles 5 de agosto, en el ombligo de la semana. A mitad de semana estamos. La primera semana, por cierto, la primera semana completa que trae este mes de agosto, que esperamos esté siendo una muy buena semana, por ende que esté también siendo un buen mes. El mes número 8, mes de la montaña, mes de los gatos, mes del corazón. Tiene varias denominaciones este mes de agosto. Esperamos entonces que sea un muy buen mes para todos. Con un poquito de agua, sí, tenemos lluvia. Vamos a tener lluvia también en lo que queda de la semana, pero ya la próxima semana se supone que vamos a tener días de sol con temperaturas bajo cero, eso sí, pero por lo menos la lluvia nos va a dar un descanso, un respiro a partir de la próxima semana. A propósito de clima, tenemos 9 grados a esta hora, no hace frío, la lluvia va y viene, está con lluvia intermitente, un viento de 20 kilómetros por hora, la humedad es de un 90% y la calidad del aire es moderada a esta hora de la noche, cuando estamos a 20 minutos de las 21 horas. 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

Marcos Gómez Yunas, se llama este artista, conocido por cierto como Marcos Yunas nomás. Es hijo del famoso cantante Diango. Tiene unos 54 años más o menos Marcos Yunas, ¿verdad? Y le ha ido bastante bien. Él siempre ha tratado como de hacerse notar sin resaltar tanto que él es hijo de Diango. Él quiere como, siempre quiso como tratar de desprenderse de esa imagen, soy hijo de. Pero es difícil en realidad cuando una persona tiene un papá que es una figura tan relevante en la música, bueno, también se da en otras áreas, ¿no? Pero es difícil que un hijo de un cantante famoso pueda ser conocido solo por su música sin referirse a su condición de hijo de. Le pasa también a Enrique Iglesias, ¿verdad? Marcos Yunas, el hijo de Ricardo Montaner, Cristian Castro, el hijo de Verónica Castro, como que irremediablemente cuando saltan a la fama, cuando empiezan a darse a conocer en esto de la música, irremediablemente la gente lo comenta, se presenta en las emisoras, digamos, en los shows de televisión, en fin, como el hijo de. Un poco eso, como que cuesta sacarse esa etiqueta. Un poco eso le pasa también a Marcos Yunas, hijo del famoso y querido Diango. En materia de información meteorológica, digamos que para mañana jueves no está anunciada la lluvia, solamente hoy en la noche. Mañana en el día habrá nubosidad parcial, 3 grados la mínima, 13 la máxima. El viernes vuelve la lluvia, pero en la tarde. El viernes en la mañana no debiera llover, solo nubes, y el viernes en la tarde volvería la agüita. El sábado también va a llover, y el domingo habrá nubosidad parcial. De ahí en adelante vienen días sin lluvia, pero con temperaturas bajo cero el domingo en la noche, el lunes en la noche, martes en la noche, temperaturas bajo cero en nuestra ciudad, pero al menos no va a llover. A propósito del agua, tenemos ya un superávit, ¿eh? Ñuble alcanza superávit de precipitaciones, pero mantiene déficit de acumulación de nieve. Las intensas precipitaciones, dice la noticia, registradas durante estos días, han generado una importante recuperación de la disponibilidad hídrica en nuestra región, permitiendo mejorar las condiciones de ríos, embalses y reservas nivales respecto del año pasado. Estamos bien entonces, ya no va a faltar el agua, ahora falta un poquito más de nieve y con eso lo hacemos. Recuerde que la nieve no es solo por una cuestión recreativa, no es que la gente quiera que caiga nieve para poder esquiar o hacer monitos de nieve. Claro, además de eso, hay algo que es muy importante que tiene que ver con que la nieve se pasa a las napas subterráneas, permea la tierra y se transforma entonces después en acuíferos y en pozos de agua. Los pozos con los que la gente obtiene agua en la parte cordillerana, precordillerana, esos pozos, para que estén llenitos todo el verano y no se queden sin agua a mitad de verano, necesitan que haya nieve, porque entre la nieve y el agua de la lluvia se va como armando el mapa disponible, las lagunas subterráneas, digámoslo así, ¿verdad? Los cuerpos de agua subterráneos que hay, y de eso depende la gente de allá de cordillera, precordillera. Así es que necesitamos un poquito más de nieve.

0: 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Son las 22 horas, un minuto. 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

Solo Él y Yo, cantaba el trío Pandora, formado por Fernanda Meade y las hermanas María Isabel y María Teresa, conocida como Maite nomás, Lascurain. Ellas formaban el trío mexicano Pandora, que traía esa canción Solo Él y Yo. ¿Cuánto cree usted que tiene, cuántos años tiene la persona más longeva del mundo en este instante? 90, 100, 110, ¿cómo va a tener 110? Me dirá usted. En realidad un poquito más, 119 años, se llama José Flores, un costarricense, que sería, según los registros vigentes actualmente, el hombre más longevo del mundo, bueno, entre hombre y mujer, ¿no? Y está siendo acreditado por los organismos pertinentes para dejarlo contratado de esa manera. Según el Registro Civil de Costa Rica, nació el 11 de julio de 1907 en la provincia de Guanacaste. Esto queda en Costa Rica y en ese lugar se ha descubierto, fíjese, mucha gente que se acerca a los 100 años. No es tan novedoso que alguien incluso pase los 100 años. Claro, es un récord, 119 años. Pero es una localidad, la provincia de Guanacaste, en Costa Rica, donde con frecuencia la gente pasa los 100 años. Sería interesante ir para allá, qué es lo que comen, cómo viven, qué hacen. Algo debe haber en común, no creo que sea casualidad nomás, o pura genética, que todos los habitantes de un mismo lugar, o no todos, pero muchos de ellos, pasan los 100 años. Sería interesante conocer un poco más de ese lugar. Pese a la edad, don José Flores se mantiene lúcido, con buen ánimo y bajo el cuidado de su familia. Según el diario El País de España, que publicó esta noticia, vive en una casa sencilla en un poblado de Obandito de Sardinal, en el municipio de Carrillo, y suele pasar su día entre juego de mesa, ve televisión, escucha música, salidas breves con ayuda de algún andador tipo burrito. Lo que más gusta son, dice, sentarse a jugar juegos de mesa. Bueno, se entiende por juegos de mesa, ¿verdad? El ajedrez, la dama, las cartas, carioca, póker, brisca, todo eso. Eso se entiende por juegos de mesa. Dominó también. Son entretenidos los juegos de mesa. Lo que pasa es que ahora en la casa cada uno está con el teléfono en la mano. A veces igual jugando con el teléfono, pero como que eso ha ido dejando de lado el ludo, el ajedrez, que es muy bueno, entre paréntesis, el ajedrez es un verdadero gimnasio para el cerebro. Así que ojalá pueda, o cualquiera de esos juegos, brisca, carioca, jugar canasta, todo eso ayuda mucho también para la concentración, en fin. Bueno, volviendo al caso de este amigo don José Flores, expertos citados para analizar este caso destacan que su caso podría relacionarse con varios factores. Por ejemplo, el hombre muy activo, ¿ya? Él pica leña cuando hay que hacerlo, si quiere comprar va a comprar él, o sea, es activo físicamente y eso le mantiene también actividad en la mente, ¿verdad? Intelectualmente siempre, como además está jugando cartas, jugando ese tipo de juegos y hace actividades físicas, hace cosas durante el día, entonces su mente y su cuerpo están siempre en funcionamiento. Alimentación poco procesada, ¿ok? Redes familiares, el hombre se siente querido, siente que su familia lo quiere mucho. Tiene una vida muy sencilla, mucho contacto con la gente partiendo por su familia y una rutina marcada por la luz solar, ¿ya? Esas son las cosas que se descubrieron y que se ha podido establecer que en ese lugar las personas que, como le digo, llegan a los 100 años en ese lugar de Costa Rica tienen como en común todo eso, mucha actividad física, mucha actividad intelectual, comer sano, ¿cierto? Y las redes de apoyo increíble como son importantes. Tener una familia que te acoge, que te quiere, sentirte querido, eso también influye directamente en cuántos años vive una persona. Y por cierto, no estresarse. Bueno, esto último en esta sociedad tan competitiva que tenemos hoy día, ¿verdad? Tan individualista y competitiva, como que cuesta un poco no estresarse, pero si usted lo logra, y además una vida activa física y mentalmente, y además sentirse querido por la gente, podría, como este amigo Juan Flores, llegar también, si no a los 119, bueno, por lo menos acercarse al siglo de vida.

0: 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Son las 22 horas, 29 minutos. 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
1: María Magdalena se llama la canción que trae Juan Pardo.

Nos envían una foto por acá. Bueno, Juan Pardo traía la canción María Magdalena, eso, importante también decirlo. Una foto de un socavón, le voy a pedir a nuestro amigo David, que fue quien nos envió la foto de un socavón, no nos dice exactamente dónde, pero es un hoyo que se hizo en el camino, la foto se ve eso, ¿cierto? Y felizmente está relativamente cerca de un poste de luz, entonces podría el conductor verlo, está a la orilla, medio para la berma, digamos. Ocupa parte de la calzada, pero principalmente el hoyo este se hizo en la berma. Bueno, lo que sí está claro que hay varios hoyos como ese que se han hecho producto del agua, ¿verdad? De la lluvia incesante que llevamos ya por varios días. Entonces eso efectivamente provoca socavones, a veces más grandes, más profundos, más largos, en fin, con más superficie. Pero en realidad un socavón, aunque sea pequeño, aunque sea de medio metro, si va un auto, especialmente estos autos con ruedas chicas, ¿verdad? Los city car, igual puede incluso volcarse. La recomendación es que conduzca obviamente con mucho cuidado en todos los caminos por donde usted tenga que transitar. Hágalo siempre con mucha precaución, hágalo siempre pensando que puede haber algo, que puede haber un hoyo en el camino, en fin, porque hoy por hoy, dadas las circunstancias, dadas las condiciones climáticas imperantes, como le digo, es común que en más de alguna parte se produzcan estos baches, hoyos o eventos, le llaman también, pero que el camino se eche a perder. En las partes asfaltadas también de repente se puede romper el asfalto, ni hablar en los caminos de tierra, pues obviamente ahí también hay que tener aún más precaución. En algunas partes también probablemente haya niebla hoy, y bueno, todo eso se transforma en una sola palabra, precaución. Todo eso se resume en la palabra precaución. En lo posible, como le digo, si se puede quedar en la casa, mejor, pero si tiene que salir, hágalo conduciendo siempre con mucho cuidado, siempre a la defensiva, porque los caminos van a quedar medio maltratados, eso es evidente, pero también después habrá tiempo la otra semana, cuando ya no llueva tanto, para durante el día ir tapando esos hoyos que se van a ir provocando. Por ahora, nada más que invitarle a ser muy muy precavidos a la hora de conducir. Ahora, si su problema es que no ve bien al conducir, entonces ahí sí tenemos una buena solución y una buena recomendación. 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Este es el Grupo Mecano con la inconfundible voz de Ana Torroja. 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

Mañana estará acá en nuestra región el ministro de Agricultura, don Jaime Campos. El delegado presidencial de Ñuble, don Diego Sepúlveda, solicitó la declaración de emergencia agrícola para nuestra región, para las 21 comunas, con el objetivo de entregar una respuesta oportuna a los más de 700 agricultores que tiene nuestra región y que, por cierto, han sido afectados por el reciente sistema frontal que nos ha afectado, ¿verdad? Entonces, la solicitud se produce precisamente cuando viene mañana el ministro de Agricultura. Esperamos que traiga ese regalito, esa buena nueva para los agricultores de nuestra región. Digamos también que va a estar acá, al menos así está comprometida su participación en nuestra emisora en el informativo de las 13 horas. Así es que ahí vamos a tener la oportunidad de preguntarle también al ministro de Agricultura respecto de esta declaración de emergencia agrícola, que estoy seguro le vendría muy bien a los agricultores, básicamente para que les puedan ayudar en este momento tan complicado, porque la afectación ha impactado directamente a pequeños agricultores, hortaliceros, en fin, de distintas comunas. Y bueno, esperemos que mañana entonces don Jaime Campo, el ministro de Agricultura, entregue buenas noticias a nuestra región. Como ya le digo, está comprometida su participación. Esperamos que le den los tiempos, que su agenda se lo permita, para que participe en una entrevista acá en la Radio Ñuble a la 1:00 p.m. Ahora, ¿quién? La canción la traen los Iracundos.

0: 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Son las 22 horas, 59 minutos. 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

pasaron cosas hoy en Chillán Viejo. En el marco de los patrullajes preventivos y las intervenciones focalizadas que Carabineros desarrolla de forma permanente para reforzar la seguridad en Chillán Viejo, se detuvo hoy a un hombre de 39 años por infracción a la ley de droga, tras sorprenderlo portando cannabis sativa y diversos elementos asociados a la comisión de delitos. El procedimiento se registró mientras los funcionarios de Carabineros realizaban servicios preventivos y focalizados, instancia en la que fiscalizaron al individuo mediante un control de identidad. Durante la revisión se encontró en su poder dosis de cannabis sativa, además de diversos elementos aptos para la comisión de delitos. En otro hecho policial también en Chillán Viejo, la rápida respuesta de Carabineros permitió detener en flagrancia, o sea, como se dice en chileno, con las manos en la masa, a una mujer que ingresó ilegalmente a un domicilio en Chillán Viejo tras una oportuna intervención coordinada con CENCO, la Central de Comunicaciones, y el Grupo Centauro de Carabineros. El procedimiento ocurrió hoy al mediodía, cuando personal policial fue alertado sobre la presencia de una persona al interior de una casa en calle 20 de Agosto. Al llegar al lugar, los funcionarios policiales ingresaron al inmueble y sorprendieron en flagrancia a una mujer quien había accedido al domicilio tras fracturar uno de los ventanales. Según los antecedentes recopilados, la imputada provocó daño en el mobiliario del inmueble y mantenía con ella especies sustraídas. Hay que cuidarse y cuidar las casitas también, las casitas y las cositas. Juan Ramón dice que es un amante aventurero.

23 horas con 22 minutos, 11 con 22. Bueno, ya le había anticipado más o menos el pronóstico del tiempo, ¿verdad? Vamos a revisar qué dice para 15 días, o sea, para las próximas dos semanas. Meteorred.cl, Meteorred Chile, dice que va a seguir lloviendo esta semana y a partir del próximo lunes ya va a cambiar la cosa. No debiera llover la próxima semana y se va a mantener, sí, la temperatura baja. Vamos a llegar incluso a los 3 grados bajo cero. ¿Hasta cuándo no hay lluvia? Hasta el 18. Al menos hasta el martes 18 de agosto no se anuncia lluvia. O sea, tenemos para un par de semanas. Pero, de todas maneras, tenga presente siempre que esto de la información meteorológica suele, especialmente cuando es muy a largo plazo, para 15 días más, suele no ser a veces 100% efectiva. Puede cambiar. 15 días es demasiado. Hoy por hoy, así como está de cambiante el clima, 15 días puede ser demasiado tiempo. O sea, puede efectivamente aparecer algún frente de mal tiempo que no lo capta ningún satélite y llega nomás. Y en vez de dos semanas de sol, tengamos también un poco de agua. Pero si nos apegamos a lo que dice la información disponible en este instante, la lluvia debiera cesar este domingo y ya de ahí, incluido el domingo, debiera aparecer el sol y quedarse por un par de semanas. Sería bueno, en realidad. Ya nos pusimos al día en el agua, que es lo primero que nos importaba, que no hubiera déficit de agua, y con eso ya estamos. Así es que sería interesante que ya San Isidro nos diera un respiro y efectivamente dos semanas sin agua permitiría que las cosas se fueran encauzando de buena manera en este invierno y en particular en el mes de julio y agosto, que han sido muy muy lluviosos. 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

0: 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Son las 23 horas, 32 minutos. 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
1: ¿A quién vas a engañar? La canción la trae María José Cantudo.

El dúo Pecos, que no lastimen a tu corazón, se llamaba esa canción. 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

0: Sofía. Radio Ñuble, la sintonía grande, le indica la hora. Son las 7 de la mañana, 3 minutos.
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¿Cómo están? Buenos días. Comenzamos arriba, dormilones, en la sintonía grande de la Ñuble en este jueves 6 de agosto. A través del 89.7 de FM, 900 de M, también por RadioNuble.cl, para todo el mundo, con la energía de siempre, comenzando de buena manera. En este día jueves, en la sintonía grande de la Ñuble, la radio con nombre de región en los 90 años. 7 de la mañana con 8 minutos, 7 con 8 minutos. Hasta ahora con 2 grados de temperatura. Está heladita la mañana, está fresquita, así que hay que abrigarse. Ya no vamos a tener lluvia durante este día. Ayer llovió, pero la tiraron con barde, decía un amigo ayer en la tarde. Pero bueno, 2 grados a esta hora de la mañana, 20 milímetros de agua cayeron de ayer hasta ayer, hasta la, de las 20 horas, bastante agüita. 7 con 8 minutos, damos comienzo entonces a Arriba Dormilones en la sintonía grande de la Ñuble.

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1: Arriba Dormilones, un día jueves, jueves 6 de agosto, en la sintonía grande de la Ñuble.
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1: Se mantienen los 2 grados a 2 grados a esta hora de la mañana. Heladita, la mañana fue de, a ver, 1 grado 2 décimas. A las 6:37 esa fue la mínima hasta el momento. Puede seguir bajando, puede seguir subiendo, quién sabe, ¿verdad? Pero se mantienen los 2 grados a esta hora. ¿Qué esperamos para este día jueves acá en nuestra ciudad, en toda la región de Ñuble? Nubosidad parcial variando despejado. Hace tiempo que no hacíamos ese tipo de pronóstico, ¿eh? Ascendía ya. Nubosidad parcial variando a despejado en esta ocasión, en este día jueves, pero se espera una máxima de 13 grados, 13 grados. Y desde mañana se esperan heladas matinales a mínimas bastante bajitas. Mañana 0 grados, el sábado 1 grado, el domingo 0 grados, el próximo lunes 1 grado bajo cero, así que vamos a tener bastante frío durante las mañanas, en lo que se refiere a las mínimas. Y también temperaturas bajas en lo que se refiere a las máximas. 8 grados el sábado, imagínese usted, 8 grados de máxima. Y mañana viernes en la tarde se habla de chubascos, pero de chubascos aislados, probables chubascos aislados para mañana en la tarde, solamente en la tarde, nada más. El informe del tiempo a esta hora en Arriba Dormilones, en la Ñuble, 7:19 minutos, a las 7:19.

7 de la mañana con 26 minutos, 7:26, lo he comentado de la temperatura, un grado bajo un gradito, un grado de temperatura que tenemos a esta hora de la mañana, sobre cero, ¿eh? Un grado a esta hora de la mañana, abrigarse bastante, está heladita la mañana, ¿eh? 7 con 27 minutos, continuamos con las canciones a esta hora en Arriba Dormilones.

0: 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Son las 7 de la mañana, 30 minutos.
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Estamos presentando Arriba Dormilones. 7 de la mañana, 36 minutos.

7:41. Vamos arriba, dormilones. 7:41. En esta mañana de jueves, con un grado hasta ahora, un gradito hasta ahora de la mañana.

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1: Jueves 6 de agosto, en la sintonía grande de la Ñuble. Faltan cuánto ya, 15 para las 8 de la mañana. 89.7 en FM, 900 de AM, también nos escucha por radionuble.cl. Para todos nuestros amigos que nos escuchan por nuestra señal online, que hasta ahora son bastantes, así que muchas gracias. Saludos para todos los conectados que están tempranito con nuestra señal online. 14 para las 8, la Ñuble, la sintonía grande con Arriba Dormilones.

9 minutos faltan para las 8 de la mañana, 9 minutos para las 8, 1 grado 7 décimas la temperatura del momento hasta ahora, 1 grado 7 décimas, 9 para las 8, arriba dormilones.

6 para las 8 de la mañana, 6 para las 8 de la mañana, que a poquitito ya de programa en este jueves 6 de agosto. 5 para las 8.

Muy bien, y nos vamos, claro que sí, en este día jueves 6 de agosto. En la sintonía grande de la Ñuble nos reencontramos nuevamente mañana a contar de las 7 de la mañana tempranito, esperándoles 1 grado 7 décimas la temperatura del momento. Hasta mañana con Arriba Dormir.

0: 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Son las 7 de la mañana, 59 minutos. 90 años construyendo una sólida amistad. 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

La sintonía grande de la Ñuble, 8 de la mañana con 7 minutos, 8 con 7 minutos en la primera hora en este jueves. El gobierno afirmó que evalúa un proyecto para implementar un nuevo tipo de estado de excepción constitucional, el cual estaría focalizado en barrios críticos en cuanto a criminalidad y permitiría a las Fuerzas Armadas colaborar y apoyar en las calles a carabineros. Se trata de una iniciativa que surge en el marco del plan de seguridad anunciado la noche del miércoles por el presidente José Antonio Kast en cadena nacional, pero que abordó el viceministro del Interior y CEGIJOV, Claudio Alvarado, en una entrevista. Se está evaluando establecer un nuevo estado de excepción constitucional focalizado en determinados sectores o barrios en la ciudad que estarían bajo el mando no de las Fuerzas Armadas, sino que de carabineros con convenios de colaboración de las Fuerzas Armadas, aseveró. Es decir, se plantea un estado de excepción constitucional que, de acuerdo a ciertos parámetros o indicadores, señalen que es necesario intervenir de una manera más profunda para combatir a la delincuencia, que pueda establecer por un periodo de tiempo esa excepción bajo el mando de carabineros con apoyo y colaboración de las Fuerzas Armadas y que puedan tomar algunas medidas excepcionales de, por ejemplo, restringir la libertad de movimiento. Respecto a los barrios en cuestión, explicó que se clasificarán en al menos 50 sectores y estarán definidos por indicadores por criminalidad que existen y delincuencia. Hay distintas estadísticas que maneja Carabineros, la organización especializada, y se van a elegir criterios para intervenir en esos barrios, agregó. El ministro de Seguridad, Martín Arraú, está trabajando en eso para identificar dichos barrios críticos, resaltó.

No se trata de intervenciones aisladas, se trata de intervenciones más profundas, de carácter que más permanente, que permitan reducir los índices de delincuencia en ese sector. Sería una propuesta donde el bien superior es precisamente que las familias que viven en esos barrios puedan estar liberadas de la delincuencia. Por lo tanto, hay que tener una mirada positiva respecto a la intervención con medios de distintas naturalezas del Estado en favor de esos vecinos. 8 de la mañana con 10 minutos, la sintonía grande de la Ñuble con la primera hora.

La sintonía grande de la Ñuble está ahora con la primera hora, 8 de la mañana con 14 minutos. Por primera vez en Osorno, la Fiscalía y la PDI detectaron la presencia de los mapaches, una facción del Tren de Aragua, en el marco de una investigación que culminó con la detención de 5 ciudadanos venezolanos por los delitos de secuestro, infracción a la ley de armas e infracción a la ley de drogas. Esta investigación parte por el secuestro de un hombre denunciado y ocurrido el pasado sábado 1 de agosto al interior del campamento Fodilche de la capital provincial, permitiendo desarticular a una estructura criminal integrada por 5 extranjeros en situación migratoria irregular.

Las diligencias desarrolladas por detectives de la Brigada Antinarcótico de la PDI junto al Ministerio Público culminaron con el allanamiento de un inmueble ubicado en la ruta CH215, la madrugada de este miércoles, domicilio utilizado como centro de acopio y comercialización de drogas. En el procedimiento se incautaron más de 169 gramos de cocaína base, cocaína, cannabis y comprimidos de MDMA o éxtasis, además de dos pistolas, municiones, cargadores y un vehículo presuntamente utilizado para cometer los delitos. La fiscal jefe de Osorno, María Angélica de Miguel, explicó que la investigación comenzó tras la denuncia de un hombre que aseguró haber sido retenido contra su voluntad, golpeado, amarrado y amenazado de muerte junto a su familia en un inmueble del campamento Folilche, logrando posteriormente escapar y alertar a carabineros, lo que dio origen a una investigación conjunta con distintas unidades especializadas de la PDI. Uno de los antecedentes que más llamó la atención de la investigación fue la identificación de una nueva facción del Tren de Aragua operando en Osorno. Según detalló la fiscal, anteriormente las indagatorias habían permitido detectar integrantes de Hermanos Cartier y Los Mutantes, pero esta es la primera vez que se identifica miembro de los mapaches en la región. La persecutora añadió que esta causa se incorporó a las otras investigaciones que ya mantiene a 14 ciudadanos venezolanos en prisión preventiva por delitos relacionados con tráfico de drogas y armas, advirtiendo que estas organizaciones reemplazan rápidamente a sus integrantes para mantener el control territorial y la comercialización de sustancias ilícitas. 8 de la mañana con 17 minutos, 8 con 17 minutos, la sintonía grande hasta ahora con la primera hora.

La sintonía grande de la Ñuble, 89.7 de FM, 900 de AM, también por radionuble.cl, para todo el orbe, para todo el mundo. 8 de la mañana, 22 minutos en la primera hora. La Dirección Meteorológica de Chile emitió un aviso meteorológico por probables precipitaciones de agua-nieve en zonas de las regiones del Maule, Ñuble y Biobío. Según el organismo, se espera una condición de inestabilidad postfrontal para la noche del viernes 7 de agosto hasta la mañana del sábado 8, con probabilidad de incidentes en el desplazamiento. Las zonas afectadas son las siguientes: Maule en el Valle, al igual que Ñuble, y en el Biobío, Cordillera, Costa y Valle. Meteo Chile señala que existe la probabilidad de incidentes en el desplazamiento. A raíz de esto, la Comisión Nacional de Seguridad de Tránsito entrega una serie de recomendaciones para los conductores. En condiciones climáticas adversas, es indispensable que el conductor preste más atención a la ruta y al vehículo, revise adecuadamente llantas, limpia parabrisas, frenos y luces antes de partir. Disminuye la velocidad ante las primeras señales de clima adverso en el camino. Ojo acá, con agua-nieve. Con agua-nieve se reduce la adherencia de los neumáticos, disminuye el roce y por lo tanto hay peligro de deslizamiento. También se reduce la visibilidad. Cuando caen los primeros copos de nieve, la conducción es tan peligrosa como cuando caen las primeras gotas de agua, porque al mezclarse la nieve con el polvo, el aceite y otros restos y ser pisada por los vehículos, se forma un barrillo que transforma el pavimento en una pista sumamente deslizante. Así que ojo con ello, donde ya la Dirección Meteorológica de nuestro país emitió un aviso meteorológico por probables precipitaciones de agua-nieve en las regiones de Maule, nuestra región de Ñuble y Biobío. 8:24 minutos, la sintonía grande de la Ñuble.

0: 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Son las 8 de la mañana, 28 minutos.
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La sintonía grande hasta ahora con la primera hora. Tenemos el estado de la ruta N55 en las trancas nevadas de Chillán para este día jueves. Porte obligatorio de cadenas para todo tipo de vehículos desde el kilómetro 69, tenencia carabinero en las trancas. Uso obligatorio de vehículos 4x2 desde el kilómetro 69 de cadenas. 1 metro 24 centímetros de nieve acumulada. Recordemos que las restricciones pueden variar durante el día dependiendo de la condición climática y la congestión en la zona. Parte del informe del Ministerio de Obras Públicas de Chile y también de la Delegación Presidencial Regional de nuestra región. Entonces, para este día jueves, porte obligatorio de cadenas para todo tipo de vehículos desde el kilómetro 69, tenencia carabineros Las Trancas. Uso obligatorio, vehículos 4x2 desde el kilómetro 69. La sintonía grande de la Ñuble, faltan 20 minutos para las 9 de la mañana.

La sintonía grande de la Ñuble. El delegado presidencial de Ñuble, Diego Sepúlveda, se reunió en Santiago con la ministra de Salud, Maite Chomalí, para abordar los principales desafíos y requerimientos vinculados a la puesta en marcha del nuevo hospital regional de Ñuble. Durante la instancia, las autoridades revisaron el estado del proceso de implementación, el plan de operación y traslado, los hitos pendientes y las condiciones que deben asegurarse para avanzar de manera segura y responsable en la marcha del nuevo recinto, considerando las necesidades del equipamiento, personal e infraestructura. La ministra de Salud, Maite Chomalí, comentó que esta reunión con el delegado presidencial nos permitió revisar las necesidades y los desafíos que debemos abordar para la puesta en marcha del nuevo hospital regional de Ñuble. Estamos hablando de un recinto de 130.000 metros cuadrados que contará con 530 camas, 15 pabellones y nuevos servicios de alta complejidad. Nuestro compromiso es trabajar de manera coordinada para que su implementación avance con responsabilidad, garantizando una atención segura, moderna y de calidad para las familias de Ñuble. El delegado presidencial de Ñuble, Diego Sepúlveda, indicó: venimos hasta Santiago para plantearle directamente a la ministra Maite Chomalí las necesidades que tiene Ñuble de cara a la puesta en marcha del nuevo hospital regional. Esta no es solamente una obra de infraestructura, requiere equipamiento, recursos, personal y una coordinación muy rigurosa para realizar el traslado de manera muy segura. El nuevo recinto contempla áreas de atención ambulatoria, hospitalización y urgencia, además de 5 salas de parto integral y un centro de atención ambulatoria de especialidades médicas y odontológicas. También incorporará prestaciones de mayor complejidad, entre ellas una unidad de hemodinamia, resonancia magnética y hospitalización de corta estadía para niños y adolescentes. 14 minutos faltan para las 9 de la mañana.

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1: Un grado, dos décimas la temperatura del momento a esta hora. Un grado, dos décimas. La mínima fue a las 7 de la mañana con 17 minutos y fue de 0 grados 9 décimas la mínima en este día jueves. ¿Qué esperamos para hoy? Máxima 13 grados para este jueves 6 de agosto. Nubosidad parcial variando a despejado. Nubosidad parcial variando a despejado se espera para este día jueves. Máxima 13 grados. La sintonía grande de la Ñuble, faltan 10 minutos para las 9 de la mañana. Ya se viene matinalmente.

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1: 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Son las 8 de la mañana, 59 minutos. 90 años construyendo una sólida amistad. 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

Muy, pero muy buenos días, bienvenidas, bienvenidos. Comienza matinalmente en Radio Ñuble, la sintonía grande. 1 grado 7 décimas dice la temperatura en este instante en la ciudad de Chillán. Alguien me dijo por ahí al entrar a la galería, me dijo, el sol hoy está de adorno nomás. Alumbra, pero no calienta. Claro que tiene toda la razón, pues, ¿eh? Bueno, esperemos que de a poquitito vaya subiendo la temperatura, porque si marca 1 grado 7 décimas, la sensación térmica es de menos 1 grado. Por lo tanto, hay que abrigarse, a salir abrigadita y abrigadito, porque se nos viene baja temperatura entonces al parecer el día de hoy. Agua, nieve, escuché por ahí que podía caer. Muy bien, pues listos, prestos. Oye, todavía no viene la señora Rosa Elvira Muñoz Acuña a retirar su cédula de identidad. Se le quedó el otro día cuando fue a buscar la entrada al teatro. Se le quedó aquí la cédula de identidad, ¿eh? A Rosa Elvira Muñoz Acuña. Que venga a la radio, padre, hora de oficina, a retirar su documento. Vamos con la música y ya se viene la primera parte de los horóscopos.

Muy bien, nos vamos con la primera parte de los horóscopos. Atención, porque esto es Aries. Prepárese, ya que en esta jornada le surgirá un recuerdo de su pasado que le va a oprimir el corazón. Trate de revertir la situación con alguna actividad de su placer. Realice una actividad adicional. Buen momento para obtener mayores ingresos en su capital, Aries. Hay que buscarse un... otro pitutito para ahí, ¿eh? Vamos con Tauro, atención, Tauro. El sábado puede ser un pituto, ¿eh? En una de esas. Tauro dice, será un momento muy positivo en la relación amorosa. Prepárese, ya que la luna le sorprenderá con una sorpresa relacionada con su pareja y que le va a alegrar la vida. No permita que nadie, pero nadie, se oponga en sus proyectos, por más que sea su pareja. Y Géminis, cerrando la primera parte, dice lo siguiente. Se sentirá un tanto melancólico o melancólica a causa de expareja. Entienda que no le sirve de nada seguir removiendo esa historia de la que sufrió demasiado. Intente no especular ante una nueva relación laboral que inicia. Géminis cierra la primera parte de los horóscopos en el Matinalmente de Radio Ñuble.

0: 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En esta emisora nos quedamos a continuación con su programa Orientando su destino y su felicidad.
1: Bueno, les quiero pedir un gran favor que a tantas personas de diferentes partes, de Yungay, de Carmen de Retiro, de Mina del Prado, de San Carlos, de Chillán, etcétera, lo han pedido, ¿cierto?, que sí se podía atender el día viernes. 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
0: Vamos rápidamente con esta correspondencia que es de Pinto y dice la carta así. Bueno, yo mucho tiempo que siempre mi madre, mi padre, mi tía, mi abuelita, mi prima, etcétera, todo la nombraban. Todos querían saber de usted, que usted lo ayudó a tener trabajo, a salir de las deudas. Pero como uno es profesional en el arte, es profesional en su carrera, es como se pone un poco media egoísta, escéptica, aislada de todo. Yo pasaba de un mundo a otro plano, no me conformaba con nada. Solamente quería dinero, dinero, dinero. Y jugaba las carreras, jugaba los caballos, que a los casinos, perdí. ¿Cuánto no perdí? Y ahora me arrepiento. Y un día, fíjese que escuchando el programa, orientando su destino y su felicidad, ustedes hablaron algo cuando la persona tiene una obsesión. Y ese es el problema mío. ¿Cómo poder salir de esta obsesión de los juegos? ¿Esta es una enfermedad? ¿Está con neurólogo, psicólogo, psiquiatra? ¿O será que hay una maldición, algo que me tiraron encima porque ya no hay qué pensar? De antemano se despide la incrédula. Bueno, en primer lugar, siempre a nosotros nos ha tocado, ¿cierto? Personas escépticas, personas incrédulas. Pero como se dice, uno respeta toda clase de espacio de las personas. Sobre todo yo con mi año de experiencia he vivido tanta experiencia que ya una mami no me sorprende. Pero fíjese que sí, es malo admirarse de las personas. Esa es la parte cásmica que tiene usted, amiga mía. Usted se admiraba de su prima Rosa. Y eso es kármico, eso le traspasó hacia usted toda esa energía negativa. Ahora, ¿qué tiene que hacerse? Una buena limpieza de cuerpo y de mente y psique.
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Hay una persona que se ofrece para trabajar, señora, como ayudante de cocina. Su número de contacto, 930-76-2103. Vamos con la segunda parte de los horóscopos. Antes de tomar una decisión, deténgase. Analice con objetividad cada una de las situaciones que transita. No deje que los celos le cieguen, Cáncer. Procure actuar con prudencia en cada paso que dé. Sepa que su sentido común le llevará a conseguir lo que ambiciona dentro del plano económico. Vamos ahora con Leo. Dice lo siguiente, Leo. Si no sabe transmitir una forma o de una forma adecuada los sentimientos, su pareja podría estar descontenta. Pregúntele, ¿en qué está fallando para modificarlo? Utilice la paciencia y constancia para obtener lo que desea en ese proyecto que tiene preocupado. Y por último, Virgo, cerrando lo que es la segunda parte. Atención que dice Virgo, sentirás grandes deseos. Sí, grandes deseos de libertad en el amor. Piense bien antes de tomar una decisión. Pregúntese si es lo que usted necesita para su vida. Sepa que siendo más original en la vida, esto va a posibilitar grandes progresos dentro del ámbito laboral. Intente mostrarse tal como es, sin falsas actitudes. Ahí está Virgo, cerrando lo que es la segunda parte de los horóscopos en Radio Ñuble y Matinalmente. Un alto, regresamos al instante en Matinalmente.

0: 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Son las 9 horas 27 minutos. 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

0: Sigamos, sí, sigamos revisando los horóscopos a esta hora de la mañana en Matinalmente. Nos corresponde la tercera parte ya. Rápidamente ha pasado el tiempo. Libra, atención Libra. Aunque se sienta sola o solo en el amor, procure reflexionar de su soltería. Comprenda que está transitando un momento de introspección que le ayudará internamente. Sepa que los negocios y las finanzas se verán favorecidos por el alto nivel de intuición que posee. Eso es Libra. Vamos con Escorpio. Atención, que dice Escorpio. Charle, converse con su pareja de lo que quiere el uno del otro. De esta forma, el vínculo se va a fortalecer. Arriesguese e invierta en ese negocio que le han propuesto hace días. Y finalizamos la tercera parte con Sagitario. Atención, que dice Sagitario para el día de hoy. Ame, ame a través del afecto. Escuche en silencio las palabras de su pareja. Procure ser más compañera o compañero en la relación. De esta forma, esa persona va a sentir el apoyo suyo. No se desespere, ya que es cuestión de tiempo y en días verá cómo su proyecto dará ganancias, Sagitario. Tercera parte de los horóscopos del día de hoy. Señora, se ofrece como ayudante de cocina, usted requiere de sus servicios, llámenla entonces, pues al 930-76-2103.
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Atención, mucha atención, porque nos corresponde la última parte de los horóscopos. Jornada oportuna para aclarar ciertos conflictos con su pareja que ha tenido durante el fin de semana. Siéntese y charlen para solucionar ese inconveniente. Prepárense, ya que tendrá buenas oportunidades de un futuro ascenso en la empresa en la que trabaja. Ponga su energía en cumplir con todos los objetivos. Vamos con Acuario. Atención, Acuario, dice lo siguiente: si ha sufrido una discusión con su pareja, sepa disculparla. Lamentablemente usted sabe que no siempre se dicen las cosas sin causar heridas. Gracias a su esfuerzo y perseverancia, en poco tiempo podrá alcanzar el éxito profesional en su carrera. Y por último, Piscis, atención que dice Piscis, evite que sus obligaciones laborales, dice, dañe la relación amorosa que tiene. Intente equilibrar mejor los tiempos. Notará que su pareja le comprenderá. No se olvide de su ingenio en la decisión de ese tema laboral y así podrá obtener un triunfo que tanto soñó. Ahí está entonces lo que es la última parte de los horóscopos en el matinalmente de Radio Ñuble. Hay una emergencia a la cual ha acudido bomberos en hora de esta mañana, no hace mucho. 4 minutos atrás se anunciaba incendio en las esquinas de 2 Oriente y 2 Sur, en la comuna de Chillán, dice. Esa es la información primera que estábamos recibiendo hace un par de minutos solamente. Alarma de incendio en 2 Oriente y 2 Sur. Eso es la información que... incendio estructural, Ya, perfecto, sí, ya se han hecho varios llamados ya. 6 carros, bueno, reiteramos nuestra solicitud a los reporteros ciudadanos que tenemos. Si usted nos puede informar, usted vive cerca, está pasando por ahí, por ese siniestro que se origina en 2 Oriente y 2 Sur, o algunos vecinos, ¿no?, que nos puedan informar acerca de lo que está pasando para tener más información al respecto. Información que nos proporciona bomberos en este instante. Incendio en 2 Oriente y 2 Sur, ya han concurrido 6 carros de bomberos.

0: 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Son las 9 horas 56 minutos.
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0: Estamos tratando de recopilar mayores datos acerca de este siniestro, donde ya han acudido aproximadamente 7 carros de bomberos. Nos referimos a un siniestro en el sector de 2 Oriente y 2 Norte, donde 7 carros de bomberos ya han acudido hasta ese lugar. Reiteramos una vez más, si no es los vecinos del sector o también, por supuesto, algún reportero ciudadano ha pasado por ahí para que nos pueda contar, hacerles un resumen de lo que está aconteciendo, encantado de recibir el llamado telefónico al 42-225-2828. Vamos con la siguiente información. El gobierno comenzó a delinear los primeros detalles de la agenda contra el crimen organizado y el terrorismo ACOT. El paquete de medidas anunciado por el presidente José Antonio Kast en cadena nacional anoche y que busca endurecer la estrategia del Estado frente a la delincuencia organizada. Entre las principales iniciativas destacan la intervención permanente de los 50 barrios con mayores índices de criminalidad en el país y el fortalecimiento del rol de las Fuerzas Armadas mediante cambios legales que amplíen sus atribuciones y entreguen mayor protección jurídica. Tras el anuncio presidencial, el ministro de Seguridad Martín Arrau y el viceministro del Interior y CGEJOV Claudio Alvarado entregaron nuevos antecedentes sobre cómo se implementará el plan, enfatizando que la estrategia combina reformas legales, despliegue operativo y un mayor respaldo a las policías. Exactamente las 10 de la mañana con 3 minutos, a las 11 más noticias.
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1: 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Oye, me anunciaban en hora de esta mañana, la señora María Eugenia, que ya se entregaron todas las entradas para el show de este día sábado, donde va a estar Juan Eduardo y va a estar Sebastián Montero. Así que están todas entregaditas las entradas para ese espectáculo, el cual, por supuesto, si usted no alcanzó a tocar alguna, se lo pierde nada más, pues, ¿eh? Parte del aniversario de los 90 años de Radio Ñuble. Seguimos junto al Servicio Nacional de Reinserción Social.

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Les acompañamos a esta hora en la sintonía grande de Radio Ñuble, juntos al Servicio Nacional de Reinserción Social Juvenil. Veamos el informe y pronóstico del tiempo, ¿sabes? No podemos dejarlo pasar aquello. Dice la Dirección Meteorológica de Chile lo siguiente para hoy y los próximos días. Dice que hoy no va a llover, incluso despejado en horas de la tarde, máxima 13 grados. La temperatura del momento se la vamos a dar dentro de un instante. 0 y 10 para mañana. Dice que podríamos tener chubascos aislados y viento en horas de la tarde-noche. Para el día sábado se espera, dice, nublado, chubascos de agua, nieve, aislados y escarcha. ¿Ya? O sea, vamos a tener de todo un poco el día sábado, ¿ah? Durante todo el día. Vamos a tener sol, vamos a tener nube, vamos a tener lluvia, vamos a tener chubascos, de todo un poco, ya. Para el domingo, 0 y 11, dice con nublado, helada y escarcha. Y después variando despejado. Y bajo cero vamos a tener el lunes, ¿ah? ¿Eh? 1 bajo 0 y 11 como máxima con despejado. Ya, o sea, se va a terminar un poquito la lluvia, porque vamos a tener solamente chubascos, según este informe, y viene el frío ahora. Bueno, veamos este otro pronóstico, sí, muy parecido. Dice que el día con más baja temperatura sería el lunes, la marca acá, ¿eh? El lunes, 4 grados bajo cero. 4 bajo cero, dice este otro pronóstico, ¿eh? Ya, perfecto, gracias por la baja temperatura que vamos a tener. Bueno, hay varios días bajo cero, 2 bajo cero el día domingo, 4 bajo cero el día lunes, 1 bajo cero el día martes, ¿eh? Esos serían los días bajo cero. Después va a subir un poco la temperatura, ¿por qué? Porque nuevamente se va a hacer presente la lluvia. 5 grados, 3 décimas sobre cero, temperatura en este instante en la ciudad de Chillán.

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1: La sintonía grande de Radio Ñuble, bueno, anunciábamos en horas de esta mañana un siniestro que ha afectado a dos Oriente y dos Norte en la comuna de Chillán, donde han concurrido 7 carros de cuerpo bombero. Se trató de 2 casas habitaciones, siniestro que lamentablemente ha dejado bastantes daños. Esperamos naturalmente que no haya dejado personas lesionadas. Esa es la información que en forma interna hemos podido recopilar entonces de este siniestro, población Vicente Pérez Rosales, 2 Oriente y 2 Norte, en la comuna de Chillán. Esa es parte de la información que podemos dar a conocer por el momento a través de la sintonía grande y a esta hora juntos al Servicio Nacional de Reinserción Social Juvenil.

¿Qué hora es ya? Las 10 de la mañana con 24 minutos, las 10 con 24. 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La radio que este 2026 ha cumplido 90 años y todavía nos quedan dos actividades. Una es la que se va a vivir este sábado con la presentación en el Teatro Municipal de Sebastián Montero y también, por supuesto, de Juan Eduardo, y el regalo de la casa. Ya les vamos a estar comentando más acerca de ello. Sigamos, todavía tenemos tiempo para un temita más y luego la pausa. Vamos a recordar con los Panchos, el tío de los Panchos, la Hiedra.

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1: 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Son las 10 horas 28 minutos. 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
1: 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Estamos de vuelta, estamos de regreso, junto al Servicio Nacional de Reinserción Social Juvenil. Nos acompaña hasta aproximadamente las 11 horas.

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1: La sintonía grande de Radio Ñuble acompañándoles a esta hora. ¿Qué nos faltaba por revisar del informe del tiempo? La temperatura mínima fue de 9 décimas de grado, afortunadamente sobre cero, pero estaba muy helada la mañana, a las 7:17, 9 décimas de grado sobre cero la mínima de hoy. Ayer fue bastante más alta en relación a la de hoy, 7 grados 6 décimas a las 6:22, y la máxima de ayer alcanzó a los 10 grados 9 décimas a las 3:23. En este instante la humedad 93%. Tenemos solcito en Chillán, ojalá que siga subiendo la temperatura, por supuesto, para calentar un poco más el ambiente. Nosotros con la música, las canciones, matinalmente.

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Así estamos a esta hora acompañándoles en nuestro matinalmente en Radio Ñuble, la sintonía grande. Bueno, fíjese de que esto ha dado que hablar, ha hecho de que los medios de comunicación estén interesados en darlo a conocer, quizás hasta en cierto punto un poco vergonzoso, ¿no? ¿De qué se trata? Bueno, la discusión por los eventuales indultos a uniformados condenados por hechos ocurridos durante el estallido social terminó desatando un fuerte incidente en el Senado entre la senadora Fabiola Campillay y Camila Flores, la primera independiente, la segunda de Renovación Nacional, generando incomodidad entre parlamentarios y obligando a la mesa de la corporación a intervenir y derivar el caso a la Comisión de Ética, pero por supuesto que tiene que ser derivado allá, pues, ¿eh? Bueno, el enfrentamiento ocurrió minutos después de que los senadores Camila Flores, de RN, Cristian Vial, Republicanos, Ignacio Urrutia, Republicanos, Rodolfo Carter, de Independientes Republicanos, y Vanessa Kaiser, del PNL, realizaron un punto de prensa para solicitar al presidente José Antonio Kast que conceda indultos a uniformados condenados por hechos vinculados al 18 de octubre del 2019. Al término de la vocería, la senadora independiente Fabiola Campillay se acercó hasta la entrada de la sala para increpar a Flores, dando paso a una discusión que rápidamente escaló en descalificaciones personales y que fue presenciada por parlamentarios, asesores, funcionarios que se encontraban en los pasillos del Congreso. Y naturalmente que también estaban algunos medios de comunicación, alguien por ahí que filmó y lo subió a las redes sociales, en fin. Mirándolo el punto de vista que sea, yo creo que esas discusiones deben, no sé, pues a lo mejor si ya se está dando un punto de prensa, hoy vamos a conversarlo ahí a una sala, hay tantas salas en el Congreso, converso la puerta cerrada ahí, díganse lo que quieran, pero eso de hacerlo, ¿no es cierto?, públicamente y con epítetos, por decirlo de alguna manera, bastante fuertes, no, pues son dos damas más encima, no sé, senadoras de la República, elegidas por voto popular, no puede ser eso. Estamos en Matinalmente en Radio Ñuble.

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1: Bueno, sí, estamos acompañándoles, lo estamos haciendo ya un par de días, junto al Servicio Nacional de Reinserción Social Juvenil, con algunos mensajes que son súper importantes. Fíjese que, por ejemplo, nos dice que más de 2.300 jóvenes están terminando sus estudios. Dice que eso es importante desde el punto de vista, ¿no es cierto?, de la rehabilitación de drogas, y además se trabaja junto a instituciones públicas y privadas para que ello realmente, ¿no es cierto?, tenga un buen resultado. Qué importantes todos estos mensajes que damos a conocer a esta hora en la sintonía grande. ¿Cuánto faltan? ¿Cuánto? 11:30 para las 11:00.

Llegamos al final de este espacio junto al Servicio Nacional de Reinserción Social Juvenil, invitándoles cordialmente para estar con nosotros, ¿no es cierto?, mañana en este mismo horario. Pero nosotros nos despedimos solamente en la parte de los mensajes que damos a conocer, porque todavía nos queda tiempo para un temita más, y ya después de las 11 nuestro ranking del recuerdo.

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1: 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Son las 10 horas 55 minutos.
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8: Vamos con la información a esta hora en la sintonía grande de Radio Ñuble. El avance de los pagos digitales en Chile ha ido acompañado de un desafío cada vez más relevante para el sistema financiero, el aumento de los fraudes. Si bien el Banco Central destacó que estos medios continúan expandiéndose y ganando espacio en las transacciones cotidianas, el quinto informe del sistema de pago ISIP 2026 advirtió que durante el primer semestre del año crecieron tanto el número de denuncias como los montos asociados a operaciones fraudulentas, alcanzando los 98 millones de dólares solo en bancos. El Instituto Emisor sostuvo que, aunque los fraudes han retrocedido respecto de los niveles más altos registrados en los últimos años, especialmente tras los cambios legales implementados desde 2020, todavía existen desafíos regulatorios y operacionales para fortalecer la confianza en los medios de pago digitales y favorecer su adopción. La temperatura en este instante en nuestra ciudad alcanza a los 7 grados, 2 décimas, 11 horas, 2 minutos. Al mediodía, más noticias.
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8: Y ya estamos listos, prestos para iniciar nuestro ranking del recuerdo, siempre a través de Radio Ñuble, la sintonía grande, y con el auspicio de Santa Rosa, de Isabel Riquelme con Arturo Prat. 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Número 1 al día de hoy, y Pú, tantos deseos de ti.

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1: Ahí está entonces la canción número 3, Franco Simone, Paisaje, que cierra precisamente el ranking el día de hoy con el número 3, ¿eh? Pero por supuesto comienzan los llamados telefónicos al 422-25-2828. IPU, Tanto Deseo de Ti, y Basaniki, Zíncara, y Franco Simone, Paisaje, los participantes el día de hoy. ¿Qué hora es ya? Las 11:06. 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Comenzamos con los llamados telefónicos. Buenos días.
2: Hola, señor, buenos días.
1: Muy buenos días, ¿con quién hablamos ahí?
2: Oiga, Luis Venega.
1: Don Luis Venega, ¿qué canción le gusta a don Luis?
2: Mucho saludarlo, primero que nada.
1: Igualmente, pues, estimado.
2: Ya, señor, me gusta la 3.
1: La número 3, listo, pues gracias por llamarnos, ¿eh? 422-25-2828, nuestro teléfono para que nos llame y participe. Buenos días.
3: Hola, Jancito.
1: Hola, ¿con quién hablamos?
3: Abuela Sosa.
1: ¿Con la Jacqueline?
3: Sí, Jancito.
1: ¿Qué canción te gusta, Jacqueline?
3: La 1.
1: Gracias por llamarnos. Chao, chao. Oye, bueno, nos enteramos hace un par de días, ¿no es cierto?, que a propósito, que Raúl Muñoz está en su casa, ¿ya? Es un alta bien especial porque él sigue hospitalizado, pero en su casa, ¿eh? Por decirlo de alguna manera, ¿eh? Hospitalización domiciliaria. Está mejor, así que le mandamos un saludo, ¿eh? Un hombre muy fuerte, así que saludos, ¿eh?, a Raúl, que sabemos que no debe estar escuchando, y si no es él, alguno de sus familiares más cercanos. Buenos días.
4: Buenos días, Jan, ¿cómo estamos?
1: Todo muy bien, ¿con quién hablamos?
4: Con María Quesada.
1: ¿María Quesada?
4: ¿Sí?
1: ¿Cómo estás, María?
4: Aquí estoy preparándome para el consultorio.
1: ¿Para ir al consultorio te toca, sí, control?
4: Sí, no, hay un ejercicio.
1: Ah, los ejercicios, ah, ya, pues. A ejercitarse entonces, pues, ¿sabes? Sí. ¿Qué canción?
4: Sí, la número 3, saludo al Raúl ahí, porque se, ya, pues, para arriba nomás, pues.
1: Exactamente. De todas maneras, gracias por llamarnos, ¿sabes? Sí, sabemos de que es bastante fuerte ahí, ha pasado por tanta ya, pero sale adelante, así que fuerza nomás, Raúl. Buenos días.
5: Buenos días,
1: buenos días, ¿quién habla?
5: José Rodríguez.
1: José Rodríguez, saludos a Julito.
5: Aquí está el hombre al lado de la radio.
1: Ya, pues, saludos a él, un abrazo a la distancia. ¿Qué canción?
5: Dice que la número 3.
1: La número 3, listo, gracias por llamarnos, ¿eh? Vamos con la 1. Ah, no, pero está sonando el teléfono. Esperemos un poquito. Buenos días.
6: Buenos días.
1: Buenos días, ¿con quién hablamos?
6: Con Sandra.
1: Sandrita, ¿tu apellido es?
6: Sandra Ruiz. Primera vez que llamo, primera vez que llamo a la radio.
1: No te puedo creer, gracias, pues bienvenida.
6: Lo escucho todos los días, pero primera vez que me atreví a llamar.
1: Me parece muy bien, pues, ¿eh?, que te hayas atrevido a llamarnos y participar en nuestro concurso ahí del ranking. ¿Y qué canción te gusta, Sandrita?
6: La 3.
1: La número 3, perfecto, gracias por llamarnos. Chao. Y Pú, número 1, Tantos Deseos de Ti.

0: Tantos deseos de ti con Ipú, la canción número 1. 2, Ivasaniki, Singara. 3, Franco Simone, Paisaje. Esos son los temas participantes hoy. 11:13, Santa Rosa nos acompaña. 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Vamos con los llamados telefónicos. Buenos días.
1: Buenos días, Juan.
0: Buenos días, ¿quién habla?
1: Maritza Baeza.
0: Maritza, ¿cómo estás, Maritza?
1: Muy bien, gracias.
0: Qué bueno, gusto saludarte. Bien también. ¿Qué canción te gusta, Maritza?
1: La número 1.
0: Número 1. Listo, pues gracias por llamarnos. Chao, chao. 42-225-2828, nuestro teléfono para que nos llame y participe. Buenos días.
2: Buenos días, don Juan. ¿Cómo amaneció?
0: Muy bien, ¿con quién hablamos?
2: Con Carlos.
0: Carlos, ¿qué canción, Carlos?
2: La número 1.
0: Gracias por llamarnos. Chao, chao. Carlos Salazar, la número 1, entonces, 42-225-2828. Buenos días.
3: Buenos días, don Jancito.
0: Buenos días, ¿con quién hablamos?
3: Con María Isabel de Quinchamalí.
0: María Isabel, ¿tu apellido es?
3: Lago.
0: María Isabel Lagos, de Quinchamalí. Saludos, María Isabel. ¿Qué canción?
3: ¿Cómo está usted?
0: Todo muy bien, afortunadamente, sin mayor inconveniente, gracias a Dios. ¿Qué canción te gusta?
3: La 1.
0: Número 1, listo, gracias por llamarnos, ¿eh? Ipú, tanto deseo de ti, número 1. 2, Ivasaniki, Singara. 3, Franco Simone, Paisaje. ¿Cuál le gusta a usted? Buenos días.
4: Buenos días, mi niño, ¿cómo le va?
0: Bien, ¿con quién hablamos ahí?
4: Con Juana de Chillán Viejo.
0: Juanita, ¿tu apellido es?
4: Jara.
0: Juanita Jara, de Chillán Viejo. ¿Qué canción, Juanita?
4: La 1.
0: Gracias por llamarnos. Vamos con la 2, Ivasaniki, Singara.

0: Ahí estaba la canción número 2, entonces Sin Cara con Iva Zanicki, número 1 Ipú, Tanto Deseo de Ti, número 3 Franco Simone Paisaje, esos son los temas participantes. 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
1: Buenos días.
0: ¿Quién habla?
1: Berta Jiménez.
0: Bertita, ¿qué canción te gusta?
1: Aquí el premio mayor por llamar.
0: Ya pues, qué bueno. ¿Y qué canción te gusta, Bertita?
1: La número 3.
0: La número 3, gracias por llamarnos, ¿eh? 42-225-2828, buenos días.
2: Buenos días.
0: ¿Quién habla?
2: Nancy Guajardo.
0: Nancy Guajardo, ¿cómo estás, Nancy?
2: Muy bien, gracias a Dios, ¿y usted?
0: Bien también, fíjate, ¿dónde nos llama, Nancy?
2: De la población 20 de agosto.
0: De la 20 de agosto, mire bien. Saludos ahí, pues, para ti y para toda la gente. Muchas gracias. De la 20 de agosto. ¿Qué canción?
2: La número 3.
0: La número 3, gracias por llamarnos,
2: ¿eh? Gracias.
0: Chao, chao. 42-225-2828, nuestro teléfono para que usted nos llame y participe. 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Buenos días.
3: Buenos días, doctor.
0: Buenos días, ¿con quién hablamos?
3: Sandra Espinosa.
0: ¿Qué canción, Sandrita? ¿Aló? Uy, se nos fue Sandrita Espinosa, parece que tiene un problema ahí con el teléfono, ¿eh?
3: La 3.
0: Ahí sí, la número 3, gracias por llamarnos, ¿eh? 42-225-2828, nuestro teléfono, último llamado telefónico, buenos días.
4: Buenos días, Jancito, por fin.
0: Por fin, ¿con quién hablamos?
4: Con Graciela Matos.
0: ¿Cómo está Graciela?
4: Bien, súper bien, ¿y usted?
0: Bien, también, por gusto saludarte, Graciela.
4: Qué rico, yo igual.
0: ¿Qué canción le gusta a Graciela Matos el día?
4: A mí me gusta la número 2.
0: La número, perfecto, pues, listo. Muchas gracias por llamarnos, saludos.
4: Ya, chao. Ya, chao, chao.
0: Vamos con la 3, Franco Simone, Paisaje.

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Ahí estaba la canción número 3 con Franco Simone, Paisaje, que cierra lo que es la revisión de los temas participantes hoy en nuestro ranking del recuerdo. 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A ver, un voto obtuvo Iva Zanicki, Singra. 5 votos para Ipú, Tanto Deseo de Ti. Y 7 votos por 2 le gana Franco Simone, Paisaje.

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0: Ahí estaba la canción número 3, entonces ganadora el día de hoy con Franco Simone Paisaje, representará el día jueves, el sábado, en nuestro ranking de la semana, si es que tenemos el tiempo suficiente, por supuesto, para realizarlo, que yo creo que así va a ser. Muy bien, pues nos separamos, nosotros hacemos la pausa y luego rumbo al mediodía.
1: 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Son las 11 horas, 29 minutos. 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

0: 11 horas 37 minutos. 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
1: Junto a ustedes, a través de la sintonía grande de la Ñuble, comenzamos un nuevo programa. ¿Cómo están? Gusto en saludarles. Soy el coach y periodista Joaquín Pincheira. 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José Manuel Guevara ya está con nosotros, él es cofundador de la marca en Chile. ¿Cómo estás, José Manuel?
2: Hola, hola, aquí yo muy contento, muy feliz. Oye, ¿qué nos dice más linda cuando la gente te habla? Mira, estoy recibiendo un mensajito, justamente estamos saliendo al aire, y don Juan Carlos Matamala me dice, gracias.

0: gente te habla. Mira, estoy recibiendo un mensajito, justamente estamos saliendo al aire, y don Juan Carlos Matamala me dice, gracias.
1: Dice, por ejemplo, dice, ayer me escribió, anoche me escribió, decía, Joaquín, gracias por el tecito, realmente me reguló la digestión, dice, gracias a todos que nos están escribiendo. 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
0: Sí, claro que sí, Joaquín, vamos a tener esta promoción solamente para nuestros auditores y el programa Radio Ñuble. Héctor Manuel Carvajal dice, yo sufría mucho con la azúcar alta, el colesterol y los triglicéridos, y llevo un poquito más de 2 meses tomando este maravilloso té y estoy muy feliz. No quiero salir al aire, me dice, porque... pero les quiero dar las gracias a ustedes y a la Radio Ñuble por este programa en el cual me ha ayudado mucho a mejorar mi salud y a tener mucha energía. Era una persona muy ansiosa y me quedaba dormido, comía y me quedaba dormido, y hoy día estoy disfrutando este tecito que me ha dado energía, vitalidad y me quitó la ansiedad, dice. Así que contento, Joaquín, con estos dos testimonios que ya hemos partido. Así que te damos la bienvenida a ti que nos estás escuchando en este programa de la Radio Ñuble. 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
1: Muy bien, muy bien. 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Oye, el colágeno ya está en oferta, ¿ya? Y el colágeno me dice que tiene resveratrol, un antioxidante extraordinario que viene en la uva y en la mora, me dice.
0: Bueno, mira, el resveratrol es un estudio científico, no de ahora, lleva muchos años, donde las personas de la alta sociedad, digámoslo así, actores, personas que se cuidan mucho, personas que quieren vivir para toda la vida, toman el resveratrol, ¿ya? Hay otras empresas que lo venden en cápsula. Nosotros lo vendemos en polvo, como es el producto, es natural, tiene una trilogía. Nuestro producto no tan solo tiene péptido de colágeno, sino que también tiene una trilogía de antioxidantes que ningún otro producto lo tiene. ¿Por qué? Tiene resveratrol, que es un antioxidante que potencia y acelera la buena función de la hidrolización del colágeno, que tiene 11,4 gramos de proteína. Hay estudios que dicen que tú y yo debemos consumir 90 gramos de proteína diaria.
1: ¿O en serio? Mira, 90 gramos de proteína de colágeno diario debería consumir una persona.
0: No, colágeno, me refiero yo, proteína magra, proteína de comer.
1: Perfecto.
0: ¿Ya? Pero nuestro producto, si tú lo tomas una vez al día, ya está potenciando la carencia de la falta de proteína.

0: natural en tu cuerpo. Ahora, no tan solo tiene la proteína, Joaquín, sino que también esta trilogía que potencia con el resveratrol, la coenzima Q10, tiene fibra soluble, tiene prebióticos, tiene zinc, magnesio, vitamina C, y son productos que no contienen azúcar, que lo puede tomar un diabético o alguna persona que haya sufrido alguna patología de alguna enfermedad. ¿Sabes qué, Joaquín? Tenemos muchos, pero muchos testimonios. Mira, aquí me acaba de mandar un mensajito la señora Carmen Santibáñez. Tengo 57 años de edad, lo estoy tomando desde hace mucho tiempo, el producto, y hace un par de semanas empecé a tomar el colágeno nuevo, y me ha hecho muy bien. Yo sufro, dice, de úlceras varicosas en ambas piernas. Llevo casi un mes tomando este colágeno y de verdad que sí, que me ha desinflamado las piernas, duermo mejor, ya no me da calambres, y algo muy importante, duermo las horas que debo dormir, porque antes me desvelaba mucho en la noche.
1: Qué bueno.
0: Muchas gracias a usted, don Joaquín, y a usted, don José Manuel Guevara, por enseñarnos y educarnos con este programa. Imagínate este testimonio de la señora Carmen Santibáñez, Joaquín, es maravilloso.
1: Mira, qué bueno. Saludos a Carmencita que nos está escuchando. José Manuel, nos queda muy poco tiempo. Gracias, como siempre. 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
0: Así es, pues, nosotros estamos para atender y servir a nuestros auditores de la radio para que consuman este té maravilloso que limpia, desinflama y desintoxica el organismo y el colágeno. Será hasta una próxima oportunidad. Que Dios los bendiga. Gracias, Joaquín. Chaito a todos nuestros auditores.
1: Listo, chao, chao. Hasta una próxima edición de FWP. Chao, chao.
2: 11 horas, 47 minutos.

0: ¿Qué hora es ya? Faltan 7:30 minutos para las 12, 7:30 para el mediodía. 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Estábamos esperando ahí un contacto con Sebastián Montero, ¿eh? Viendo la posibilidad, ¿no es cierto?, de conversar con él, porque ya, digamos, están todas las entradas entregadas, valga la redundancia, ¿no?, para lo que va a ser su show, su espectáculo, que se va a presentar el próximo día sábado en el Teatro Municipal. ¿Ah? Y también, por supuesto, va a estar ahí Juan Eduardo, un artista nuestro, chillanejo, ¿ah?, que también va a estar acompañando lo que es precisamente este grato momento que esperamos pasar junto a nuestros auditores y auditoras que ya tienen su entrada guardadita ahí en la mano para ir entonces el día sábado hasta el Teatro Municipal. Me da la impresión de que ya no vamos a alcanzar. Vamos a la música y luego viene de 12 a 1, a ver si por ahí parece que está ya, para un breve contacto, para invitar por supuesto a la gente y decirle de parte de Sebastián Montero que ya está todo preparado, está todo listo, está todo confirmado en lo que es precisamente esta actuación que va a tener el día sábado ahí en el Teatro Municipal. Sebastián, gusto saludarte, buenos días.
1: Hola, querido Hans, buenos días. Oye, qué placer y qué alegría nuevamente poder estar ahí con ustedes a través del micrófono para todos los auditores de Radio News.
0: Cuenta.
1: Un placer como siempre.
0: Sí, me imagino que ya estás preparadísimo, ¿no es cierto?, para estar ahí en el Teatro Municipal y naturalmente ofrecer ese espectáculo que sabemos que, como es habitual, con mucho profesionalismo le vas a ofrecer a nuestras auditoras y auditores.
1: Así es, querido Hans, estamos todos preparados, hay que ir con muchas ganas de cantar, porque vamos a recordar Ángel Divino, Te Necesito, Amor de Dos, Eres Tú, Solamente Tú, Al Modo Mío, bueno, y todas las canciones que ustedes conocen, obviamente, que conoce el público a través de la radio, a través de los portales online, en fin. Así que lo vamos a pasar realmente bien, querido Hans. Por ahí ya me enteré, bueno, las redes sociales, ya me enteré ya que hace un par de días que ya no hay entradas para el concierto de este sábado en el Gran Teatro Municipal de Chillán. Ya no hay entradas, lamento mucho, pero por las personas que me han escrito al Messenger, que me han escrito a las redes sociales, ver la forma de conseguirse alguna entrada, pero bueno, es así esto, y yo estoy eternamente agradecido de ese cariño del público, y por supuesto, como decías tú, lo vamos a pasar realmente bien, vamos a recordar muchas canciones, vamos a cantar, así que hay que ir con muchas ganas de poder participar, hacer palmas y cantar los grandes éxitos de todos los tiempos, además.
0: Exactamente, tienes toda la razón. Bueno, la gente, ¿no es cierto?, que adquirió, que recibió esa entrada, que es gratuita en todo caso para quienes no lo saben, nos preguntaba la gente, dice, ¿cuánto? No, es gratuita, totalmente gratuito, pero por supuesto que el requisito es entrar, ¿no es cierto?, al Teatro Municipal física, con la entrada física, esa es la idea. Bueno, Sebastián, ya tendremos más oportunidad de conversar de todo lo ahora, que nos vas a ofrecer.
1: Claro, de todas maneras, quiero avisarles que sí, para los que no pudieron conseguir entrada, les tengo una muy buena noticia.
0: A ver.
1: Hoy día me voy a presentar en el restaurante Don del Pala, así que los que no tienen entradas, que lamentablemente no pudieron conseguir, pueden tener la oportunidad de hoy día ir al Pala a compartir toda mi música, por supuesto, para hacer una previa al concierto. Así es que están cordialmente invitados también, la vamos a pasar muy bien, y el sábado a las 19 horas los espero en el Gran Teatro de Chillán, celebrando los 90 años de esta querida radio Ñuble.
0: Exactamente.
1: Están cordialmente invitados.
0: Perfecto. ¿A qué hora comienza tu presentación ahí donde el Pala?
1: Hoy día empieza a las 9.
0: A las 21 horas, perfecto.
1: A las 21 horas, desde ya pueden hacer sus reservas o llegar directamente en ese momento. Vamos a disfrutar de un espectáculo increíble.
0: Perfecto, pues gracias, Sebastián, que estén muy bien y ahí nos encontramos.
1: Un abrazo para todos los auditores, gracias.
0: Igualmente, chao. Sebastián Montero va a estar con nosotros el día sábado en el Teatro Municipal, pero ya lo sabe, hoy usted puede ir entonces a Ontelpal ahí para también disfrutar de sus canciones, ¿eh? Oye, Bombero de Chillán concurre con alarma de incendio en pasaje 9 y pasaje 4, población Kennedy, fuego en casa habitación. Ahí está Bomberos trabajando entonces pasaje 9 y pasaje 4 de la población Kennedy.

0: 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Son las 12 horas, en punto.
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5: 12 horas, 3 minutos.
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0: Vamos con la información a esta hora en la sintonía grande de Radio Ñuble. Un bar de fachada significó la condena de 3 años y un día de las hermanas Geraldine y Bárbara Sepúlveda el pasado 4 de junio. Las mujeres administraban el negocio de su hermano, un Lance Internacional, que robaba en Estados Unidos. Los artículos eran reducidos en Chile y el dinero lavado en negocio como este. Fue una red criminal que logró un patrimonio superior a los 1.300 millones de pesos mediante el blanqueamiento y, según el Ministerio Público. Respecto de este tipo de operaciones, una encuesta del Observatorio del Comercio Ilícito y Seguridad OSIS de la Cámara Nacional de Comercio, aplicada entre junio y julio pasado, arroja que el 70% de los consultados percibe de manera ocasional o frecuente negocios sospechosos de ser fachadas, y un porcentaje similar lo asocia al crimen organizado o el lavado de dinero. Exactamente las 12 horas con 5 minutos, la temperatura en este instante en nuestra ciudad alcanza los 9 grados una décima. Más noticias luego a las 13 horas.
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0: 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Son las 12 horas, 26 minutos. 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
5: 12 horas, 30 minutos.
8: Muy bien, ya estamos de vuelta. 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

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Faltan 24 y medio minutos para las 13 horas, 1 de la tarde. 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

¿Qué hora es ya? Faltan 20 minutos para la 1 de la tarde, 20 para las 13 horas. 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

0: llegué.
1: Compara ya.
2: 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Lo pase bien, hasta mañana de 12 a 1.

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1: 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Son las 12 horas, 54 minutos. 90 años construyendo una sólida amistad. 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

0: 13 horas, en punto.
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0: Buenas tardes.
1: Buenas tardes.
0: Comienza Ñuble Noticias, edición central. Nos vamos de inmediato a los titulares para hoy.
1: El mensaje del presidente Kast a las policías tras anuncio de seguridad dice: la mano ha cambiado.
0: Ministro Arrau apunta a terminar con el monopolio del servicio médico legal en pesquisa de ADN.
1: Salarios crecieron 2,3% durante el primer semestre de 2026.
0: Gobierno confirmó que pronto resolverá las solicitudes de indulto en estallido social. Estas y otras informaciones. Tenemos también al ministro de Agricultura con un tema muy importante, sobre todo para nuestra región, la emergencia agrícola, y también viene acompañado del Seremi de Agricultura, don Juan Luis Enríquez. Luego en Ñuble Noticias.
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0: 13 horas, 2 minutos. La temperatura, 10 grados.

0: Ya estamos listos, ¿eh? Para iniciar lo que es nuestro principal informativo Ñuble Noticias, edición central. Lo habíamos anunciado anteriormente, ministro Jaime Campos, ministro de Agricultura, bienvenido a Radio Ñuble, la sintonía grande.
1: Qué gusto estar nuevamente en Radio Ñuble, hacía tiempo que no los visitaba y sinceramente es un placer el poder conversar hoy día con usted aquí en Chillán.
0: Perfecto, y también está con nosotros el Emi de Agricultura de la región de Ñuble, Luis Enríquez, también bienvenido.
2: Muchas gracias, un gusto estar nuevamente aquí en la Radio Ñuble, la radio más grande de nuestra región.
0: Exactamente, o sea, la de los 90 años, ministro, estamos cumpliendo este año 90 años, una de las pocas radioemisoras que se mantiene en el aire después de tantos años, y en esta zona, ¿no es cierto?, zona de agricultores de que ha sufrido bastante en el último tiempo, o sea.
1: Así es, bueno, antes de entrar en materia, y se lo decía recién a la directora de la radio, para mí Radio Ñuble es a la radiotelefonía de Chillán lo que el diario de la discusión es para la prensa escrita. Ese es el concepto que siempre he tenido. Y el compromiso que históricamente esta radio ha tenido con el sector agrícola, con el sector rural, ha sido permanente, conocido y valorado por todos nosotros. Por eso es que, insisto, es muy grato para mí estar conversando con ustedes, ya que siempre han estado abiertos a los temas de la agricultura, a los temas del mundo rural, a los temas del campo chileno, promoviendo las iniciativas que los distintos gobiernos, los distintos ministerios han implementado en materia agrícola, y ese compromiso permanente, obviamente que hay que destacarlo.
0: Exacto, bueno, muchas gracias por sus palabras, pues, y bueno, en el tema ya definitivo, ¿no es cierto?, en relación a su visita a la región, la emergencia agrícola que se está viviendo.
1: Bueno, yo he venido a Chillán con varios propósitos. En primer lugar, para reunirme con las autoridades de gobierno y particularmente el Ministerio de Agricultura, a objeto de imponerme en terreno sobre el modo como los distintos instrumentos, programas y protocolos que teníamos diseñados desde hacía varios meses para enfrentar estas emergencias climáticas se están cumpliendo. Y ha sido así como, a pesar de que el lunes me había reunido con él en Santiago, hoy nuevamente lo he vuelto a hacer con el delegado presidencial. A continuación tuve una interesante reunión con el Gabinete del Agro, en la que, presidido, dirigido por el CEREMI, estuvieron todos los directores regionales de los servicios del agro, y cada uno de ellos me fue informando. No solo sobre el diagnóstico que ellos tienen sobre el episodio climático de los últimos días, sino que también se han referido a las medidas y a los instrumentos que como Ministerio de Agricultura ya estamos implementando. Además de lo anterior, tuve la oportunidad de reunirme con dirigentes de la Asociación de Agricultores de Ñuble, y hace un rato atrás, en una reunión que la encuentro muy valiosa, también me reuní con las asociaciones de regantes, juntas de vigilancia, para ver el impacto que estas inclemencias climáticas han ocasionado en toda la infraestructura de riego. Pues bien, dicho lo anterior, pasemos a lo que a ustedes les interesa. A requerimiento del delegado presidencial, puesto que es así como lo establece la normativa chilena, la delegación presidencial me solicitó formalmente que declarase la emergencia agrícola aquí en la región. Y esto lo he verificado, lo he concretado en el día de hoy, de manera que desde este momento podemos decir de que esa situación legal, con todo lo que ello implica, ya se encuentra en plena vigencia. ¿Qué significa esto desde el punto de vista práctico? En primer lugar, que como Ministerio de Agricultura nosotros podemos proceder a la reasignación de recursos económicos que hay al interior del ministerio y de los servicios para ir focalizándolos en medidas o instrumentos que apunten a corregir esta emergencia climática. En segundo lugar, esta declaración nos posibilita acceder a los fondos de catástrofe que distribuye el Ministerio del Interior y, por supuesto, la Dirección General de Presupuesto para fortalecer los instrumentos que se diseñan. Y, por último, debería facilitarnos el poder también acceder a recursos que el gobierno regional pueda disponer en favor o en beneficio de los agricultores damnificados. La información que me entregan es que hasta este minuto, porque esto es una noticia en desarrollo, el catastro de daños todavía no está determinado, ya tenemos una cantidad superior a los 800 pequeños agricultores y medianos agricultores que han sido afectados por las últimas emergencias de la naturaleza. Y cuando digo afectado, afectado en distintos daños o en distinta intensidad. Fundamentalmente yo diría que los daños en el sector agrícola han estado centrados en la producción de hortalizas. A raíz del viento hubo muchos invernaderos que se volaron, también algunas techumbres. Ahora, dentro de lo malo, y que es muy doloroso lo que estoy describiendo, afortunadamente el cultivo de las hortalizas es un cultivo de ciclo corto, de suerte que eso se puede recuperar en un plazo relativamente razonable. Luego hay potreros que se han sido inundados o que se han visto anegados. Esto puede perjudicar especialmente algunas frutas de invierno. Del mismo modo, esto disminuye la cantidad de pasto o de pradera para el consumo de los animales, y por ende rápidamente INDAP activa líneas de trabajo para ir proporcionándole forraje y alimento para los animales que se requieran. En tercer término, INDAP resuelve, como consecuencia de esta declaración de emergencia, la prórroga en el vencimiento de los créditos de los usuarios de INDAP, ya que no se van a hacer efectivos, o incluso pueden haber prórrogas sucesivas. Se abren nuevos instrumentos crediticios o financieros del propio INDAP para reponer la infraestructura dañada, como lo dije anteriormente, reposición de techumbre, reposición de plástico, los invernaderos, algunas inversiones productivas propiamente dichas. Y de un modo muy especial, eventuales daños que puedan haber en la infraestructura del riego intrapredial. En segundo lugar, la Comisión Nacional de Riego empieza a focalizar los recursos que maneja para ir al tema de la limpieza, los canales de regadío, ver la situación en la que se encuentran algunas bocatomas. Y por último, el

0: generación del catastro de daño, puesto que como ministerio, para poder intervenir, como tenemos que ser serios en el manejo de los recursos públicos, que son recursos de todos los chilenos, evidentemente los daños tienen que estar acreditados antes de entregar alguna ayuda determinada. Y la impresión con la que me voy a retirar es que, en términos generales, la infraestructura agrícola ha soportado este último temporal. Esa es la expresión. Ha soportado, ha resistido. Lo que no quiere decir que no existan productores afectados. Son dos conceptos diferentes. Y por tanto, nuestra preocupación y nuestra dedicación va a estar dirigida a ver cómo vamos en ayuda de aquellos que han sido dañados. Y esto de que el sector agrícola haya resistido, me lo ratificaban los dirigentes de los agricultores, de las asociaciones de canalistas con los que conversaba, nos demuestra que en alguna medida, por así decirlo, la agricultura de Ñuble ya está diseñada, o ya estaba diseñada, gracias a los esfuerzos pasados para enfrentar emergencias climáticas de esta naturaleza. Cosa que aquí posiblemente no llame la atención el que se afirme, pero le advierto que eso no es la realidad en todo el país. Por el contrario, hay otras regiones de Chile que no estaban tan preparadas como está la región de Ñuble, y eso habla muy bien de sus autoridades y fundamentalmente de las agricultoras y los agricultores.
1: Ministro, entonces, los agricultores que están escuchando, ¿no?, nuestra radio, entre sus características, por su potencia, llega a las 21 comunas de la región, ¿pueden estar tranquilos de que la ayuda va a llegar y que va a ser obviamente canalizada por INDAP, PRODESAL, los organismos que habitualmente lo asisten a ellos?
0: Así es. Y esperamos, vuelvo a repetir, que más allá de la reasignación de recursos que se verifica al interior del Ministerio, esos instrumentos se vean fortalecidos con los recursos que deberían de llegarnos desde el Gobierno Central, desde el Ministerio del Interior, por el Fondo de Desastre, y también espero y confío que el Gobierno Regional, como está ocurriendo en la mayoría de las regiones de Chile, puedan también su aporte. No quiero hacer comparaciones porque siempre las comparaciones son odiosas, pero ayer estuve en la región del Maule, me reuní con su gobernador regional y con el delegado presidencial, y ya la región del Maule, el gobierno regional, está asignando 9.000 millones de pesos para ir en ayuda de los agricultores de su región. Yo no me voy a meter obviamente en el bolsillo del gobierno regional, cada cual sabe aquí dónde le aprieta el zapato, qué dispone o qué no dispone, en qué gasta o no gasta la plata. En la tercera, en la cuarta y en la quinta región también hemos los secretarios regionales ministeriales han levantado proyectos específicos entre los gobiernos regionales, y los gobiernos regionales los han respaldado. Bueno, es un trabajo que va a hacer aquí ahora en concreto nuestro Seremi. Pero volviendo a tu pregunta, tengan la seguridad las agricultoras y los agricultores de las distintas comunas de esta región, particularmente la pequeña agricultura, la agricultura familiar campesina, es que, como de costumbre, el Ministerio de Agricultura los va a estar ayudando como siempre lo ha hecho.
2: El ministro de Agricultura, don Jaime Campos, a esta hora. Me imagino que contento, Seremi, con la respuesta que ya ha tenido, ¿no es cierto?, de parte de la autoridad máxima en nuestro país de Agricultura, ¿no?
3: Sí, bueno, primero que nada, contento de estar con el ministro acá, segunda vez que nos visita en la región, ¿ya? Y también, bueno, esto ratifica que el trabajo que estábamos haciendo con los diferentes servicios del agro está teniendo respuesta, que fue un trabajo en terreno en donde se hizo un catastro, se ha visitado más de 800 productores, se ha levantado la información, se ha verificado el daño que han obtenido y se cumplieron los requisitos para poder conversar con el delegado presidencial para que solicitara al señor ministro la declaración de emergencia agrícola.
0: Si tú me permites.
1: Sí, cómo no.
4: Sí, por favor.
0: Una observación o un comentario que normalmente no se destaca, pero yo quisiese destacar. porque cuando ocurren estas emergencias todo el mundo se pone imaginativo, inteligente,
1: muy creativos,
0: creativo, todos tienen soluciones. Y tienen soluciones o creen tener las soluciones.

0: solucionan los problemas y que los demás no hacen nada. Y por favor, créanme que es así. Desde que asumió el gobierno el presidente Kast, desde que asumí como ministro de Agricultura, como gobierno, no solamente ministro de Agricultura, todo el gobierno de Chile se empezó a preparar para esta emergencia. Puesto que la información científica que teníamos de los meteorólogos nos indicaba que era altamente probable que ocurriese un fenómeno de esta naturaleza. Yo honestamente, no sé, he asistido a 3 o 4 reuniones de ministros de Estado en Santiago, donde está el Ministerio de Obras Públicas, la ministra de Energía, el ministro de Desarrollo Social, la ministra de Salud, el ministro de Agricultura y el de Economía, por cierto, en el SENAPRED, diseñando o conversando, pero por sobre todo diseñando qué es lo que teníamos que hacer si esta emergencia se daba.
1: Se anticiparon.
0: Se escribieron todos los protocolos, se hizo la capacitación a todos los servicios públicos, particularmente al Ministerio de Agricultura, que honestamente, junto con el Ministerio de Obras Públicas, son los que tienen más experiencia en este tipo de cosas. Bueno, y este trabajo ya estaba hecho hace 60 o 90 días atrás. De manera que lo que ahora se ha estado haciendo es simplemente poner en práctica, en ejecución, protocolos que ya estaban determinados. Por ende, cuando algunos dicen irresponsablemente, no, el gobierno está improvisando, excúsenme, pero eso es falso. Eso no es así. Y esto explica el por qué el gobierno ha actuado muy proactivamente y ha podido reaccionar oportunamente. Incluso antes que el fenómeno climático ocurriese. Vuelvo a explicarme, en muchos lugares de Chile, donde ya se había constatado de que se habían construido casas en lugares que probablemente podían ser inundados, llegaron los agentes del Estado, los agentes del gobierno, a conversar con esos habitantes y a decirle, miren, cuidado, ustedes están mal emplazados, tienen que salir, y si ocurre este fenómeno va a pasar esto, esto o este otro. Y eso ha evitado muchas desgracias personales que si no nos hubiésemos anticipado posiblemente había ocurrido. Ahora, no lo digo por Chillán, pero estoy pensando en otros lugares de Chile. Que hay poblaciones, que hay conjuntos habitacionales construidos en el pasado que se inundaron, claro que es así, pues, y las imágenes de televisión son elocuentes. Bueno, los que autorizaron esas obras creo que le deben por lo menos una explicación a Chile sobre eso.
1: Bueno, ministro, muy amable por habernos dado estos minutos en Radio Ñuble, porque tal como lo decía mi colega Claudio, nos escuchan en muchas comunas de la región de Ñuble, una de las más extensas de nuestro país. Así que muchas gracias y esperamos, por supuesto, que hayan comprendido y recepcionado este mensaje los agricultores de Ñuble.
0: Muchas gracias y aprovechando a Radio Ñuble, lo que le puedo decir a las agricultoras y a los agricultores de la región es que sigamos trabajando juntos, sigamos contribuyendo al desarrollo del país como históricamente siempre lo hemos hecho, y no me cabe la menor duda que vamos a poder superar este estado de emergencia, que es lamentable, que en algunos casos puede ser doloroso, pero que es absolutamente superable, particularmente si seguimos trabajando juntos.
1: Perfecto, y también a Seremi de Agricultura. Muchas gracias por estar con nosotros.
2: Muchas gracias por estar invitando.
1: Don Jaime Campos, el ministro de Agricultura, y el Seremi de Agricultura de la región de Ñuble, don Juan Luis Enríquez, en Ñuble Noticias Central.

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1: 13 horas, 23 minutos.

0: Hoy ustedes son lo más importante de nuestra patria, lo han sido siempre y eso ha sido reconocido por la ciudadanía. Ese fue el mensaje que el presidente José Antonio Kast le dio a los policías antes de un amplio operativo en la Plaza de Armas de Santiago.
1: Esto llega después de la cadena nacional de anoche, donde anunció una serie de medidas para fortalecer la labor de las policías. Hoy Kast agregó que el valor, el coraje con que Carabineros de Chile, la Policía de Investigaciones de Chile, se despliega a lo largo de todo el territorio nacional, día tras día, día y noche, le da tranquilidad y paz a nuestros compatriotas.
0: El crimen organizado, el narcotráfico, la delincuencia, ha ido ocupando espacios que no les corresponden. Quiero decirles que la mano ha cambiado. También señaló que el gobierno, la sociedad civil, todos los chilenos están hoy en día muy agradecidos del trabajo preventivo que realiza Carabineros, del trabajo de investigación que realiza la PDI y nada más importante que la unidad entre todas las fuerzas policiales. Hoy día también con la colaboración de Gendarmería de Chile, que cumple un gran rol. Una vez que ustedes ejecutan las acciones preventivas, van a cambiar la mano de Chile.
1: Juntos somos más en contra del crimen organizado, juntos vamos a lograr que Chile vuelva a tener ese lugar que nunca debió haber perdido de ser el país más seguro de toda Latinoamérica.
0: El esfuerzo que ustedes realizan cuenta con todo el respaldo de nuestro gobierno, cuenta con el respaldo de la ciudadanía. Y cerró con que Chile descansa en sus fuerzas policiales y quería agradecerle personalmente, como dijo el ministro, como lo dijo el alcalde, hacer bien el trabajo de acuerdo a la ley, pero siempre con la fuerza de la ley.
1: Sientan el respaldo de todos nosotros, ahí estaremos y juntos vamos a recuperar nuestra patria. Muchas gracias a cada uno de ustedes y a todos los colegas de ustedes a lo largo de todo Chile que permiten que nuestra patria sea un lugar más seguro, dijo el presidente Kast.

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1: 13 horas, 25 minutos.
2: El CERNAC se encuentra impartiendo una nueva versión del curso Obligaciones de las Empresas y Derechos de las Personas Consumidoras, establecidos en la Ley del Consumidor, LPC. La iniciativa, de carácter gratuito, busca capacitar al ecosistema productivo y comercial de la región.
3: Sobre la importancia de estas instancias formativas, el delegado presidencial provincial de Punilla, Cristóbal Jardúa, señaló que como gobierno queremos fortalecer una cultura de respeto por los derechos de los consumidores y para ello la información y la capacitación son herramientas fundamentales.
2: Este curso gratuito que ofrece CERNAC es una excelente oportunidad para que las micro y pequeñas empresas, los emprendimientos y quienes trabajan en atención de público conozcan sus obligaciones, entreguen un mejor servicio y fortalezcan la confianza con sus clientes.
4: Como gobierno queremos fortalecer una cultura de respeto por los derechos de los consumidores y para ello la información y la capacitación son herramientas fundamentales. Este curso gratuito que ofrece CERNAC es una excelente oportunidad para que las micro y pequeñas empresas, los emprendimientos y quienes trabajan en atención de público conozcan sus obligaciones, entreguen un mejor servicio y fortalezcan la confianza con sus clientes. Invitamos a todos los interesados de la provincia de Punilla y de la región de Ñuble a inscribirse y aprovechar esta instancia formativa que les permitirá actualizar sus conocimientos y desarrollar su actividad de manera responsable, transparente y conforme a la normativa vigente.
3: Por su parte, el Seremi de Economía de Ñuble, Manuel Cofré Suárez, junto con indicar características del programa como su división en 5 módulos estratégicos que abordan las áreas de mayor impacto en la relación consumo-empresa, indicó que una vez finalizado, este diploma le permitirá a quienes trabajan en el comercio estar un paso más adelante en el conocimiento y actualización sobre los derechos de los consumidores y las obligaciones de las empresas en garantía, publicidad, seguridad en el consumo, comercio electrónico, discriminación y plataforma de interoperabilidad CERNAC Empresas.
2: Y agregó que queremos invitar a todos los interesados a inscribirse a través del sitio web www.cernac.cl. Aún hay plazo hasta el 21 de agosto para ser parte de esta instancia educativa centrada en las obligaciones de las empresas y derechos de las personas consumidoras.
5: Queremos reiterar invitación a todos los interesados, ya sean empresas o consumidores, a participar en el curso de capacitación de CERNAC. Deben inscribirse a través del sitio web www.cernac.cl. Reitero, www.cernac.cl. Aún hay plazo, hasta el 21 de agosto, para ser parte de esta instancia educativa. Esta instancia está centrada en las obligaciones de las empresas y derechos de las personas consumidoras. Finalizado el curso, tendrán una herramienta que les permitirá a quienes trabajan en el comercio y otras actividades, como a los consumidores, estar un paso más adelante en el conocimiento y actualización sobre derechos de los consumidores, obligaciones de las empresas sobre garantía, publicidad, seguridad en el consumo, comercio electrónico.
3: Es relevante destacar que entre las materias a desarrollar se encuentran los derechos y deberes de los consumidores, como la garantía legal, la publicidad y prácticas comerciales, seguridad en el consumo y comercio electrónico, entre otros.
2: Mediante el aula virtual del CERNAC, los participantes podrán acceder a los contenidos, videos y completar las evaluaciones requeridas. Una vez realizadas todas las actividades y aprobado el curso, los participantes podrán descargar su diploma y los contenidos tratados en este curso en formato PDF.
3: El proceso de inscripción y el desarrollo del curso estarán disponibles por tiempo limitado.
2: Plazo de desarrollo del curso desde el 27 de mayo hasta el 28 de agosto 2026.
3: Plazo de inscripción hasta el 21 de agosto de 2026.
2: Plataforma, sitio web www.cernac.cl, sección Educación Cursos del Aula Virtual.
3: El costo es gratuito. Para más información o consulta, los interesados pueden acceder directamente al portal institucional del servicio.
1: Radio Ñuble, la sintonía grande, le indica la hora. Son las 13 horas, 30 minutos.
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0: Estamos con Natalie de la Hoz, Seremi de la Cultura. Tenemos bastantes visitas en el día de hoy. ¿Cómo está? Bienvenida a la Radio Ñuble en sus 90 años.
1: Muchas gracias. ¿Cómo están ustedes? Don Claudio, un gusto verlos. Pues. Gracias bien. Por la invitación.
0: Cuéntenos, Natalie, usted tenía bastante que decirnos hoy respecto precisamente al área que usted le convoca y que tiene que ver con la cultura y las artes de nuestra región.
1: Sí, así es. Estamos muy contentos nosotros como Seremi de las Culturas, las Artes y el Patrimonio, porque estamos ya en el lanzamiento de nuestros fondos de cultura. Ya. Esto ya comenzó hace un par de días atrás, pero efectivamente para la región son muy buenas noticias, efectivamente. Estamos con unos fondos que superan en el fondo la expectativa y estamos con un 40% más de recursos para la región.
0: ¿Y quién es?
1: Regional, lo que es muy bueno por lo demás.
0: ¿Quiénes y en qué área pueden participar y postular a estos fondos, Seremi?
1: Como para contextualizar un poco y decirles claramente, cierto, que esta es una buena noticia para la región, que es un aumento en el fondo. Vamos a tener este año un Fondart que está con 491 millones de pesos y fracción para todos, lo que representa claramente un incremento del 40,35% respecto al año anterior. Es decir, tenemos 141 millones de pesos más en el fondo, cierto, adicionales, que va a ser precisamente para financiar nuestros proyectos culturales, ¿ya? Por lo tanto, estamos muy contentos porque vamos a poder llegar a distintas personas o artistas, ¿cierto? Creadores o cultores que no habían tenido posibilidad de participar otros años. Entonces, claramente este 40% es muy bueno para la región, para las 21 comunas. ¿Ya? Todo esto está, como para contextualizar un poco, está dentro de nuestro plan Cultura, que efectivamente viene a ser una especie de rediseño de nuestros fondos y precisamente se incorporan nuevas, tiene una mirada en el fondo para favorecer la cultura hacia más eficiencia también de los recursos, más transparencia para llegar a nuevos públicos que antes en el fondo no se habían considerado, nuevas líneas también, y eso también nos tiene muy contentos. Son diferentes iniciativas que apuntan precisamente a este rediseño, por ejemplo, a tener también una alternancia en la selección. Ya muchas veces se hablaba que siempre son los mismos, sobre todo en la región, o que no se tenía información. Sí. Bueno, dentro de esa línea y precisamente apuntando hacia la democratización también de las instituciones, de que todos puedan participar, se hace este plan, digamos, de cultura transparente, que viene en el fondo a fortalecer también el ecosistema, ¿ya? Creativo. Y, por ejemplo, por lo mismo, se promueve la alternancia en la selección, en ciertas líneas, por ejemplo, que ya no van a poder concursar ciertas personas, pero sí con la excepción de que la línea de festivales sigue igual, por ejemplo. Ah, ¿ya? Son ciertas cambios que han ido como realizándose en el fondo, pero todo apuntando, como decía, hacia esa línea de tener una eficiencia también, ¿cierto?, en los recursos públicos también. Y que estén enfocados también en nuevos públicos. Por ejemplo, dirigidos también a niños, niñas y adolescentes en el fondo, y también a, de alguna forma, involucrar también a la familia en estos procesos.
0: Perfecto.
1: Sí.
0: Seremi, ya que se quiere apuntar a un público nuevo, expliquémosle brevemente a la gente entonces que alguien que tenga en mente alguna actividad cultural, claro, ¿verdad?, puede postular y de qué manera para poder financiar esa actividad.
1: Sí, yo de partida los invito primero a visitar nuestra página también, porque esto es súper específico dependiendo de la línea a la que quieran postular, y toda la información en detalle la pueden encontrar en www.fondoscultura.cl. ¿Ya? Por lo tanto, ahí está toda la información dependiendo del fondo al que quieran postular. Y yo los invito a todos los personas que nos están escuchando, artistas, creadores, ¿cierto?, organizaciones que son de nuestro mundo de la cultura, para que puedan informarse y en el fondo leer las bases, precisamente para poder ver cómo hay que postular, porque muchas veces también ocurre que no leen la información completa o falta conocimiento también para poder, o falta leer bien y se caen en detalles de repente.
0: Sí, al final quedan eso, afuera,
1: claro,
0: porque no hicieron
1: falta,
0: bien el formulario.
1: Exacto, entonces sí. Yo los invito precisamente primero a leer bien las bases. Estamos con tiempo, ya partieron, ¿cierto?, todas las líneas, nos queda solamente ahora, hoy precisamente parte, se abre el Fondart Nacional. Ayer se abrió el regional que yo les comentaba, que es este que viene, que aumenta en el fondo, ¿cierto?, a la región un 40,35%. Y hoy día ya tenemos la última apertura, que es el Fondart Nacional. Por lo tanto, tendríamos ya abierto las 7 líneas en el fondo. Beca Chile Crea, la creación de fondo del libro, las demás líneas del fondo del libro también, las artes escénicas, el fondo audiovisual, la música, Fondart Regional y Fondart Nacional. Como a grandes rasgos, mencionarles que tenemos, como dentro de estas líneas nuevas que yo le comentaba, precisamente la línea de barrios creativos, en el fondo, que es una nueva línea, y también la de, o sea, este barrio es creativo, está dentro de nuestra línea de Fondart Nacional. Uh-huh. Y tenemos la nueva también de culturas tradicionales en Fondart Regional, que en el fondo era pertenecía a la nomenclatura anterior, pero en el fondo ahora se establece como una línea nueva, este, de culturas tradicionales en Fondart Regional. Y ahí precisamente es donde yo invito a nuestros artesanos, gente de la cultura, cierto, propia de nosotros, que pueda echarle un vistazo a la cultura tradicional en Fondart Regional, porque precisamente ahora se establece como una línea nueva y tiene como objetivo fortalecer la cohesión social, reactivar la economía local y también, en el fondo, hacer este énfasis, tal como dentro de este contexto que les digo que es de plan de cultura, favorecer también a la descentralización. Ya vemos claramente ahí un ejemplo y un enfoque del Ministerio, del Gobierno de Chile también, de alguna forma marcar presencia y hacerse cargo de la descentralización. Yo creo que el Fondart Regional va a marcar precisamente una diferencia en ese sentido.
2: Perfecto, pues bueno, sabemos que tiene una agenda bastante apretada ahí y se dio los minutitos para venir con nosotros.
1: Sí, no, yo feliz de estar con ustedes, también a todos los gente que nos están escuchando, ¿cierto? A todos los vecinos de Ñuble, de las distintas comunas, y comentarles también que nosotros dentro de la Seremía estamos siempre disponibles para poder atenderlos, a todos los funcionarios que trabajan, que en el fondo están a cargo del proceso de los fondos. Yo también he estado muy involucrada y precisamente quiero estar en las capacitaciones que pedí que se hicieran a los 21 encargados de las comunas, uh-huh, para que ellos también manejen la información. No siempre es así, normalmente la gente postula y de repente no hay postulaciones porque falta esta comunicación entre, o hay dudas, y por lo mismo yo pedí tener estas capacitaciones con los 21 encargados, la tengo la próxima semana, y que ellos también puedan llevar toda la información que le vamos a hacer nosotros como equipo en la Seremía, para que lleven esa información a sus comunas, ¿cierto?, con los alcaldes, y que todo el mundo, ¿cierto?, de los creadores, de los gestores culturales, de las organizaciones, puedan tener acceso a esa información en sus municipios a través, ¿cierto?, de los encargados, pero que además puedan canalizar esas dudas con nosotros también, si son técnicas, y poder apoyarlos en el proceso, ¿ya?
2: Perfecto.
1: Yo estoy muy disponible en eso también, así
2: muy
1: que
2: interesante, hombre. Natalie de la OZ, la Seremi de la Cultura, muchas gracias por estar con nosotros en Ñuble Noticias.
1: Gracias a ustedes por también.

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Trece horas, 39 minutos. La temperatura, 10 grados.

0: 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Los índices nominales de remuneraciones IR y de costos laborales ICL registraron durante junio alzas de 12 meses de 7,7% y 8,4% respectivamente, de acuerdo al reporte del Instituto Nacional de Estadísticas, INE. Por sector económico, comercio, industria, manufacturera y construcción consignaron las mayores incidencias anuales positivas en ambos indicadores, dijo en su informe la entidad estatal.
1: Considerando la inflación de 0% en junio, el índice real de remuneraciones se mide la variación ajustada al IPC y marcó un alza de 3,2% en un año, acumulando una variación de 2,3% entre enero y junio de este 2026.
0: Dice además que la cifra muestra una recuperación tras el impacto que tuvo el alza de los combustibles en marzo, pues este índice a abril pasado mostraba una variación en el año de menos 0,4%. Además, el INE detalló que la remuneración media por hora ordinaria se situó en 7.523 pesos, anotando un alza interanual de 8%. Pero para las mujeres, el valor alcanzó 7.328 pesos, con una brecha de menos 4,9%.

0: El gobierno confirmó hoy que la evaluación de los antecedentes para conceder indultos particulares a policías y militares condenados por violaciones a los derechos humanos durante el estallido social de 2019 se encuentra en su fase final. Ante las presiones de parlamentarios de derecha para agilizar los decretos, el Ejecutivo ratificó que las primeras resoluciones se darán a conocer en el corto plazo. La confirmación coincide con una petición pública entregada por 60 diputados, que abarca al Partido Republicano, la UDI, Renovación Nacional, Evópoli, el Partido Nacional Libertario y el Partido de la Gente. A través de una misiva dirigida al presidente de la República, José Antonio Kast, los parlamentarios solicitaron formalmente la gracia presidencial para 13 funcionarios de las Fuerzas Armadas y de Orden, argumentando que actuaron en circunstancias excepcionales para resguardar la infraestructura crítica y el orden público durante la crisis. ¿Cuál está separado?
1: Vamos con la siguiente información. El gobierno presentó un paquete de indicaciones y se definió un cronograma de tramitación para el proyecto que modifica la ley de responsabilidad penal adolescente en discusión en la Comisión de Constitución del Senado.
0: En ese contexto, el ministro de Justicia y Derechos Humanos, Fernando Rabat, dijo que se habilitarán dependencias especiales de Gendarmería de Chile para menores de edad, infractores de ley de mayores de 17 años y 6 meses.
1: Estamos planteando la necesidad de reconocer la reincidencia. Cuando la comete un joven que tenga una penalidad mayor, aumentar los casos del régimen cerrado. Que un joven mayor de 17 años y 6 meses cumpla la pena en una sección especial, en una dependencia de Gendarmería de Chile, detalló el secretario de Estado.
2: Lo que estamos planteando es la necesidad de reconocer la reincidencia. Cuando los comete un joven tengan una penalidad mayor, aumentar los casos de régimen cerrado, que un joven mayor de 17 años y 6 meses cumpla la pena en una sección especial en una dependencia de Gendarmería de Chile.
0: La senadora Claudia Pascual, del PC, planteó que el Ejecutivo debe aclarar si el proyecto tiene informe financiero. Van a promover una presión sobre el régimen actual. Está endureciendo el ámbito de las penas. Van a tener más jóvenes en régimen cerrado. Se necesita un informe financiero, dijo.
3: ¿Va a tener informe financiero las indicaciones? Van a promover una presión sobre el régimen actual, hasta endureciendo el ámbito de las penas, van a tener más jóvenes en régimen cerrado. Se necesita un informe financiero.
1: Desde el oficialismo, el diputado Andrés Lonton de Renovación Nacional valoró la propuesta. Por un lado, se hace cargo de lo que ocurre con los menores más conflictivos que cometen delitos más graves y multireincidentes. Por otro lado, modifica ciertas reglas que hacen que hoy cumplan una penalidad baja y en libertad, aseguró.
4: Por un lado, se hace cargo de lo que ocurre con los menores más conflictivos que cometen delitos más graves y multireincidentes. Por otro lado, modifica ciertas reglas que hacen que hoy día cumplan una penalidad baja, pero que además cumplan penas de libertad.
0: Son más de 50 las indicaciones que comenzarán a debatirse y votarse la próxima semana, acompañadas de la última ronda de audiencias de la comisión. Proyectan que durante el mes de agosto se concrete el despacho a sala de la iniciativa.

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1: 13 horas, 46 minutos. La temperatura,
2: 10 grados.
1: La humedad,
2: 70%.

0: Este viernes 7 de agosto vence el plazo de postulación al subsidio de arriendo DS-52 regular, aporte económico que entrega el Estado a las personas o familias que puedan realizar un pago mensual por el arriendo de una vivienda.
1: Las postulaciones podrán hacerse 100% en línea a través del sitio web arriendoenlinea.minbu.cl con clave única o de manera presencial en las oficinas Servio a lo largo del país.
0: Las personas seleccionadas reciben un subsidio total de 170 UF, 6.940.000 pesos aproximadamente, que se entrega de forma mensual con un tope de 4,2 UF, es decir, 171.400 pesos aproximadamente para el arriendo de una vivienda cuyo valor mensual no supere las 11 UF, eso quiere decir 449.000 pesos aproximadamente.
1: Para vivienda ubicada en las regiones de Arica y Parinacota, Tarapacá, Antofagasta, Atacama, Metropolitana, Aysén y Magallanes, el monto máximo del subsidio mensual será de 4,9 UF, 200.000 pesos aproximadamente, y el valor del arriendo no puede superar las 13 UF, lo que equivale a 530.700 pesos aproximadamente.
0: De esta forma, las familias deben pagar mensualmente una parte del valor del arriendo, siendo la otra parte pagada por el Estado a través del subsidio. La convocatoria de este año proyecta a beneficiar a más de 8.450 familias y para postular al subsidio de arriendo existen dos alternativas.
1: Uno, en línea, a través del sitio web www.minbu.cl y requiere clave única. La otra es presencial, en oficinas del Servio a lo largo del país.
0: Señalar que este beneficio permite arrendar una vivienda en cualquier región y comuna del país, además de postular posteriormente a subsidios para la compra de una vivienda, como el Fondo Solidario de Elección de Viviendas DS, Decreto Supremo 49, o el Subsidio para Sectores Medios DS-1.

0: Y mucha atención a esta información. Las personas que hayan comprado pasas morenas Cuisine & Co. deberán revisar el número impreso en el envase luego de que el Ministerio de Salud detectara ocratoxina A en una partida del producto y ordenara sacarla de circulación.
1: La advertencia corresponde únicamente a las bolsas de 100 gramos del lote 104736 con fecha de elaboración del 18 de mayo de 2026 y vencimiento para el 18 de enero de 2027.
0: El resto de los lotes no fue incluido en la medida informada por la autoridad. El producto fue envasado por Agroindustrial Las 3Rs S.P.A.
1: Quienes tengan una unidad con estos datos deben evitar su consumo, según instruyó el MinSal. El hallazgo se produjo a partir de una muestra recogida por la Seremi de Salud de Tarapacá como parte del Programa de Vigilancia Nacional de Microtoxinas.
0: El análisis posterior realizado en un laboratorio de la Autoridad Sanitaria Metropolitana constató que el producto incumplía la normativa.
1: Con los resultados confirmados, se instruyó el retiro de las bolsas afectadas desde los locales donde se comercializan.
0: Paralelamente, se abrió un sumario sanitario contra la empresa envasadora para establecer eventuales responsabilidades.
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3: 13 horas, 50 minutos.

0: El gobierno analiza la creación de un nuevo estado de excepción constitucional que pueda aplicarse exclusivamente en barrios o sectores con elevados índices de delincuencia como parte del mega plan de seguridad anunciado por el presidente José Antonio Kast.
1: La propuesta, que todavía se encuentra en evaluación, busca reforzar la presencia policial y adoptar medidas extraordinarias en zonas donde las autoridades detecten mayores niveles de criminalidad y temor entre sus habitantes.
0: Tras la cadena nacional del mandatario, el viceministro del Interior y CGEJOV, Claudio Alvarado, anunció que se está evaluando un nuevo estado de excepción constitucional focalizado a determinados sectores o barrios de la ciudad, que estaría bajo el manto de carabineros con convenios de colaboración de las Fuerzas Armadas.
1: La autoridad explicó que se trataría de un estado de excepción constitucional que, de acuerdo a ciertos parámetros o indicadores, señalan que es necesario intervenir de una manera más profunda para combatir a la delincuencia.
0: Además, detalló que la medida quedaría bajo el mando de carabineros con apoyo y colaboración de las Fuerzas Armadas y que puedan tomar algunas medidas excepcionales de, por ejemplo, restringir la libertad de movimiento.
1: El ministro de Seguridad, Martín Arrau, se encuentra trabajando en la identificación de los sectores que eventualmente podrían ser intervenidos bajo este nuevo mecanismo.
0: La idea es que en esos barrios más peligrosos, donde la gente tiene una sensación de temor más alta y efectivamente tiene que estar encerrada en su casa y no puede circular libremente por la calle, tengan mayor vigilancia policial, señaló Alvarado.

0: Finalmente, tras sesionar esta mañana, el Pleno del Tribunal Constitucional admitió a trámite y declaró admisible los tres requerimientos de la oposición contra el proyecto de ley de reconstrucción, por lo que deberá pronunciarse ahora sobre el fondo de los mismos.
1: Se trata del escrito único de los diputados relativo a la invariabilidad tributaria y las materias medioambientales, específicamente lo que dice relación con cambios al modelo de resolución de calificación ambiental RCA, mientras que los senadores presentaron textos separados por ambos temas.
0: La decisión se tomó luego de que el organismo pidiera la semana pasada subsanar algunos errores formales en dos de los tres escritos.
1: A través de un comunicado, el Tribunal Constitucional indicó que por unanimidad de sus integrantes se acordó admitir a tramitación y declarar admisibles los tres requerimientos.
0: Además, se confirió, de acuerdo a la ley, 5 días corridos al presidente de la República, José Antonio Kast, al Senado y a la Cámara de Diputados para pronunciarse sobre las cuestiones de constitucionalidad reclamadas, si así lo estiman convenientes.
1: Posteriormente, el tribunal resolverá sobre el fondo de los requerimientos, escuchando los alegatos de las partes en audiencia el próximo jueves 13 de agosto.
0: Asimismo, se acordó convocar audiencia pública el próximo miércoles 12 de agosto a las 9 horas. Quienes quieran ser oídos en la instancia podrán pedirlo por escrito hasta las 12 horas del lunes 10 de agosto.
1: Después de que esta semana se aprobara además la última norma sobre compensaciones a los municipios por la exención de contribuciones a adultos mayores, desde la oposición han señalado que estudia la posibilidad de presentar por 4 escritos por este tema ante el Tribunal Constitucional, algo que aún no se confirma.
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0: 10 grados 8 décimas la temperatura en este instante en nuestra ciudad. La máxima para hoy está pronosticada en 11 grados con cielos despejados, dice. La presión barométrica 1024 milibares y la humedad alcanza el 70%. Dejamos hasta aquí nuestro principal informativo Ñuble Noticias, edición central. Permanezca en nuestra sintonía. Se viene Ñuble Deportivo. Gracias, buenas tardes.
1: Buenas tardes.

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1: Radio Ñuble, la sintonía grande, le indica la hora. Son las 13 horas, 56 minutos.
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2: ¿Cómo están? Buenas tardes, Ñuble Deportivo. Da comienzo en este día jueves 6 de agosto, 2 de la tarde con un minuto. Ayer se jugaron también partidos de la Copa Chile, ya definiendo algunos grupos, pendiente dos encuentros que se jugarán prácticamente a fin de mes. El VAR tendrá su estreno este fin de semana. Hablamos de la primera B en el ascenso. En el ámbito internacional, Diego Forlán, ¿se acuerda de Diego Forlán, el ex goleador de Uruguay? Fue oficializado como técnico de su selección. Y este día comenzaremos una nueva sección, 110 años de Ñublense, claro que sí, donde tendremos un importante invitado en relación a lo que es el aniversario y la historia de los Diablos Rojos. Ñublense preparándose, trabajando con todo en Paso Alejo en su próximo partido. Recordemos que juega el lunes, ¿eh? No juega ni sábado ni domingo, solo el lunes, cerrando la fecha de la primera división, la fecha 18, enfrentando al Audax Italiano. Esto y mucho más en esta edición de Ñuble Deportivo, en la sintonía grande de la Ñuble.
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6: ...14:07.
2: Ñuble Deportivo comienza en día jueves, jueves 6 de agosto. ¿Cómo está Jorge Hernán? Buenas tardes.
7: Hola, ¿qué tal? ¿Cómo te va? Muy buenas tardes, Felipe. Aquí estamos en una jornada. Apareció el señor Ra.
2: Sí, pues.
7: ¿Sabes quién es el señor Ra?
2: No, ¿cuál?
7: El sol, pues así le decían antiguamente, ¿eh?, al sol. Así que por lo tanto me parece bien, por lo menos esto permite un poquito, ¿no?, que las casas se humedezcan un poco, claro, un poquito, y todo aquello, y podamos ir poco a poco recuperando, entre comillas, la normalidad, pero
2: trabajo en las casas también.
7: Sí, así que por lo tanto el tema no. Bueno, hoy día fue declarada zona de emergencia agrícola
2: en
7: la región, por lo tanto también ahí es bastante positivo. Estuvo visita también el ministro, tengo entendido, de Agricultura acá, estuvo también el ministro de Vivienda, que también se reunió con los 21 alcaldes para ver el tema de las viviendas y todo aquello. Ojalá que llegue toda esa ayuda para recuperar nuevamente nuestra región lo antes posible y que las familias puedan hacer y los agricultores puedan hacer su vida también lo más normal posible. Oye, vamos un poquito a definitivamente noticias informativas, porque definitivamente, Felipe, ayer se terminó de jugar y hubo, si no me equivoco, algunos compromisos válidos por Copa Chile. Y ya estarían restando los últimos dos, ¿no? Que tengo entendido sería el día 26, que es para cerrar ya toda esta fase grupal de Copa Chile.
2: Sí, pues recordemos que ayer se jugaron dos partidos en el Francisco Sánchez. Coquimbo le ganó 1-0 a San Marcos de Arica.
7: ¿Ya?
2: Y el otro partido en el Tierra de Campeones, Iquique le ganó a Limache 3-1.
7: Ahí está, ¿ves?
2: ¿Ya? Esos fueron los dos partidos que se jugaron ayer. Por lo tanto, quedan dos partidos. Colo-Colo, la Unión Española, el 26 de agosto.
7: ¿Jugará Bocinha?
2: Yo creo que sí, ¿eh? Me imagino, no sé, pues. Ayer lo presentaron ahí,
7: sí,
2: a Bocinha.
7: Sí, medio show, pues. No, ni te cuento, ¿eh? Todo un rockstar.
2: Exacto. Y mismo horario, mismo día, Recoleta con O'Higgins, que todavía no tiene estadio por confirmar.
7: Oiga, yo, entre paréntesis, esto es de manera extraoficial, porque estoy esperando la confirmación por parte de Ñublense, en primer término. Extraoficialmente, el partido con Puerto Montt en el Chinquihue sería el 22 o 23 de septiembre. ¿Ya? Puede ser el 22 o el 23 de septiembre en el Chinquihue, ¿ya? Martes o miércoles. Y el partido de vuelta se jugaría el 26 o el 27 de septiembre. Estoy hablando ya de los octavos final de la Copa Chile, ¿ya? Para que quede claro, pero todavía reitero, tiene que oficializarse por parte de la NFP. Imagino de ahí Ñublense lo va a oficializar día y hora ya de aquello. Pero las fechas que se manejan son 22 y 23 para los partidos de ida y 26 y 27 para los partidos de vuelta de los octavos final de la Copa Chile.
2: Si se juega el martes, se jugaría el sábado, y si se juega el miércoles, se jugaría el domingo.
7: Exactamente, por ahí va un poco la...
2: ¿Qué conclusión muy...?
7: Por ahí, no, usted me imagino, le vi cómo le salió humo ahí por la... Ya, ya. Pero más o menos sí, y ahora, pues, reitero, son fechas extraoficiales, sí. Debe venir la confirmación de la NFP, y posteriormente imagino que Ñublense ya irá a oficializar esta instancia.
2: Muy bien, así que ahí ya tenemos noticias en relación a lo que es la Copa Chile.
7: Muy bien, pues ahí está lo que está pasando. Bueno, vamos un poco al fútbol europeo, porque recordemos que ya están próximas a comenzar las ligas, están a todo lo que va a ser ya la instancia. Y entre paréntesis, muy brevemente, no me recuerdo, Felipe, si usted puede buscar ahí más en internet, más rapidito que yo, búsqueme la Supercopa de Europa, que enfrenta al campeón de la Champions con el campeón, si no me equivoco, Felipe,
2: de la
7: Europa League, me parece, ¿no? Y por lo tanto ahí tenemos un equipo, si no me equivoco, francés, como es el Paris Saint Germain, y me parece que el otro debiera ser un equipo español, ¿no? ¿Ya? ¿Cuándo se juega?
2: Se jugaría el miércoles 12.
7: El miércoles 12, sí, la próxima semana, ¿cierto?
2: El PSG con el Aston Villa.
7: ¿Ve? Ahí está entonces.
2: De Inglaterra.
7: Sí, señor, la Supercopa Europea, y esto comienza a marcar un poquito, entre paréntesis, Felipe, lo que va a ser el arranque ya de algunas ligas, si bien es cierto, no parten todas en la misma fecha, pero comenzarían ya muy pronto los torneos, ¿no?, de Europa, y ya, aunque usted no lo crea, y ahí le voy a pedir también ayuda, Felipe, usted que rapidito, se están jugando, como quien dice, los playoffs de la Champions. Ya se están jugando los playoffs de la Champions, que buscan a los últimos equipos, si no me recuerdo, 4 o 6 equipos, que deben ingresar a la fase grupal de Champions, que también debería estar comenzando en el mes de septiembre del presente año. Así que, por lo tanto, también se está en toda esa instancia.
2: Cuéntame también un poquito. Tengo por acá, Jorge, de la fase previa de la Europa League.
7: De la Europa League.
2: Ya, hay uno allá.
7: Hay algunos nombres que sí. Están complicados con la internet.
2: A ver, el PAOK con el Anderlecht.
7: Ya.
2: El Benfica, uno de, digamos, de los más conocidos, reconocidos, sí, de Europa. El Benfica está jugando con el Hertz, este de Rusia.
7: Correcto.
2: En otros equipos, el Salzburgo con el Pafos.
7: Sí,
2: el Salzburgo con el Pafos. Están en esta previa de lo que es la Europa League. Está jugando el Jack Lonia de Dinamarca con el Rangers.
7: Con el Rangers.
2: De Escocia.
7: ¿Ya?
2: Ya, ese ahí perdió.
7: Eso, Europa League.
2: Europa League, la fase previa de la

0: De Noruega, pero ya lo del resto de los
1: pero
0: partidos
1: se están jugando tanto de Europa, me dijo usted, y de Conference
0: League. Y de Conference League.
1: Muy bien, ¿ya? Ahí está entonces lo que se está viviendo también en Europa, entonces le reitero, y como lo decíamos, lo más importante obviamente es lo que se va a jugar el próximo día 12 de agosto, cuando se enfrenta entonces el campeón de la Champions con el campeón de la Europa League. En este caso, como lo decía, un equipo francés y un equipo inglés, correcto, que serán los encargados de abrir los fuegos, ¿no?, en esta competencia allá en Europa, en lo que es, por supuesto, este hecho. Bueno, a propósito de eso, les quiero contar que hoy día, después de varias semanas de duda, el Real Madrid oficializó el fichaje de Jan Diomandé, el extremo marfileño de 19 años que llega procedente del RB Leipzig de Alemania. ¿Está bien dicho? RB Leipzig,
0: sí,
1: de Alemania. Ya, si bien el comunicado del Club Blanco no se especifica en cifras, en España ya se habla de que es un bombazo histórico. El Marca dice que el Madrid se desembolsó 125 millones de euros fijos, que podrían llegar incluso a 140 si se cumplen los bonos. Por lo tanto, el fichaje más caro de la historia del Real Madrid es, en este caso, el que se está viendo con...
0: Exactamente. Jorge Hernández, decíamos en titulares también, Diego Forlán, ¿se acuerda de Diego Forlán? ¿Por qué no se acuerda?
1: Diego Forlán, el uruguayo.
0: El uruguayo, goleador de varios equipos, de la selección. Digamos, fue oficializado como como técnico de Uruguay. Ah, así que el nuevo técnico de la selección.
1: Uruguaya.
0: Sí, pues ya fue oficializado.
1: ¿Ya?
0: Ya reemplazando ahí a nuestro conocido Bielsa.
1: Muy bien.
0: El exfutbolista Diego Forlán se convirtió entonces en el nuevo técnico de la selección sub-20 de Uruguay.
1: Sub-20, ya.
0: Y estará a cargo de la absoluta mientras se elige al sustituto del argentino Marcelo Bielsa.
1: Exactamente.
0: Ya, así que ahí ya tenemos novedades también con lo que se refiere en Uruguay.
1: Muy bien, ahí es lo que está sucediendo en Uruguay. Vamos, algo más que nos quede rápidamente. ¿Qué pasa con el VAR? ¿Comienza en el fútbol de AB?
0: Exactamente. El VAR tendrá su estreno este fin de semana en la Liga de Ascenso, señor.
1: ¿Ya?
0: Después que tanto equipos, ¿sí?, clubes, entrenadores,
1: técnicos, jugadores,
0: y todo, habían pedido. Así que ya este fin de semana se hace cargo ya lo que es el VAR en la primera B.
1: Muy bien, comienza entonces este fin de semana. Oye, vamos a hacer un alto.
0: Sí, señor.
1: Vamos a hacer un alto y ya vamos a estar de vuelta, porque como lo hemos dicho, no vamos a tener un día a la semana, puede ser jueves, puede ser miércoles, lo estamos viendo ahí con nuestro director, para dedicarle a estos 110 años de Ñublense, pues. Y vamos a tener un invitado acá en el estudio entre un ratito más, muy importante, y para hablar también, por supuesto, de esa pasión que tiene por este querido Ñublense.
0: Y mucha historia también.
1: Exacto, vamos a hacer una pausa y ya estamos de vuelta.
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0: Muy bien, 14 horas con 20 minutos a contar de este día jueves. Ya vamos a comenzar
1: por ahí.
0: Con nuevas, vamos a contar con nueva sección en relación al aniversario que ya se aproxima a Jorge Hernán de Ñublense en estos 10 años, donde ya les hemos dado un pie a nuestro invitado, don Jorge, por favor.
1: Sí, bueno, 20 de agosto, ¿no? Y me va a corregir rápidamente nuestro invitado, porque estamos hablando de un 20 de agosto de 1916. Esa es la fecha exacta que se está hablando. Ahora, vamos a salir de todas aquellas dudas, mitos que se hablen y todo eso, porque él tiene mucho más clara la película.
0: Exacto.
1: Y por lo tanto nos va a contar de aquello. Estamos nosotros y hemos invitado aquí a quien fuera, primero, socio, hincha, fotógrafo, no oficial de Ñublense, pero... En cada partido está ahí con su cámara.
0: ¿Y cuántas fotos tendrá también?
1: Ni te cuento. Vale. Y de todas, ¿eh? Y por lo tanto está ahí. Bueno, y también, ¿no? ¿Por qué no decirlo? Fue el artífice de ese año 2004 como presidente, junto a un grupo también de empresarios de acá que tomaron la rienda de Ñublense y que lo llevaron desde la tercera hasta prácticamente la vuelta al fútbol profesional chileno del cuadro ñublensino. Estoy hablando del gran Sergio Zarzal. ¿Qué tal, Sergio? ¿Cómo te va? Primero que nada, muy buenas tardes. Gracias por aceptar esta invitación.
2: Muchas gracias a usted, Jorge Hernán, a Felipe y también al gran jefe,
1: Andrés
2: Garrido.
3: El guaripola, como le
2: hizo Don Jorge. Oye, y hablando de historia de Ñublense, también es parte, sí, de la historia de Andrés, pues,
1: sí,
2: Garrido.
1: No, tenemos claridad.
2: Porque yo te digo que en las primeras transmisiones, y en esto un homenaje a Orlando Villamán, uh-huh, que trabajaba en Radio Ñuble, que hacía las transmisiones de una manera impresionante, no había ningún adelanto técnico y qué sé yo, tiene mucha historia, y el técnico en terreno era Andrés Garrido,
1: padre. Sí.
2: Así es que una bonita historia, lo mismo que tu padre. La verdad que Jorge Antonio Quijada, yo creo que ha sido la gran voz en la historia de Ñublense, el gran relator. Han habido, tú mismo has seguido la huella de tu padre.
1: No, Oscar también a mí me marcó
2: Oscar
1: mucho.
2: Navarrete, en paz descanse, que nos iniciamos trabajando juntos en la radio Isabel Riquelme.
3: Y Luchito Benzano.
2: Luchito Benzano, sí.
1: Julio Fernández.
2: Julio también. Hacía puesto de cancha el,
1: sí,
2: hombre.
1: Mario
2: con
1: Landa en su minuto. Me recuerdo Washington Escobar también en la voz, locución comercial. Bueno, el señor Bastías, periodista ahí de la municipalidad también, que estuvo a cargo de la parte cultural del municipio en su minuto, sí, también. Sí, no, ha pasado.
2: No, sí, una linda historia. Pero lo de Ñublense, tú bien lo dices, comenzó de manera espontánea. Esto fue un desfile cuando todos los que estudiaban en Chillán, en los distintos colegios, el 20 de agosto de cada año iban todos a desfilar a Chillán Viejo.
1: Sí, pues.
2: Y de vuelta, el profesor de educación física, Manuel Lara, venía con algunos alumnos y dijo: oye, ¿por qué no formamos un club deportivo? Venían todos caminando, sí. En ese tiempo no había micro, había góndola. Para los más antiguos me van a entender. Y de ahí salió el Liceo Fútbol Club, que posteriormente fue Liceo Ñublense. Y en el año 1941 ya quedó con el nombre de Ñublense. Y realmente es lo que nos identifica. La ha pasado mal, ha tenido momentos bien difíciles, económicos, administrativos, de dirección, etcétera, problemas deportivos, todo lo que quieran. Pero Ñublense es Ñublense. Y hoy día, después de estos 110 años, la historia es de días con un sol iluminado y con temporales muy, muy complejos y muy difíciles. Y acostumbrado a estar en un momento que era lo que más nos molestaba, nos inquietaba. Acuérdate, Jorge Hernán, Felipe no había nacido. Estábamos en tercera división,
1: sí,
2: nomás.
1: Sí.
2: ¿Ah?
1: Sí.
2: Así que en algún momento fueron varios los baluartes y lo digo así porque económicamente la gente no quería saber nada de Ñublense. Sí. Es más, decía, ¿por qué no lo dejan desaparecer? Yo me acuerdo que un día me preguntaron, dice, oiga, si esto hay que, tiene que desaparecer. Y se me ocurrió así, me nació del corazón, dije, mire, el cabro feo, pero mi hijo lo voy a defender. Ñublense está viviendo momentos difíciles, pero lo tenemos que sacar adelante. Y en esto me pongo de pie para nombrar a Orlando Guillamán. Fue el hombre que sacó en momentos muy difíciles. También hubo otros que les costó muchísima plata. Sí. Muchísima
1: su
2: plata.
1: Su patrimonio en algunos casos.
2: Sí, pero yo te digo, hubo mecenas como Reinero Iraira y anteriormente nuestro amigo de Quirigüe,
1: Casiano
2: Andrade, que lamentablemente los dos ya han fallecido. Y así tantos más. Es decir, cuando tú entras a nombrar gente, cometes esa opción de cometer omisiones y errores.
1: Exacto.
2: Pero yo creo que en ellos se envuelven a tantos que fueron dirigentes y que les costó muchísimo.
1: Exacto.
2: Yo te digo, yo empecé a ir al estadio. Yo nací el año 52.
1: Ya. Yeah.
2: A los 5 años, el año 57, yo ya estaba en el Estadio Municipal de Chillán. Cancha de arena, casi no había tribuna.
1: Exacto.
2: Habían una empalizada que me sentaban ahí como cabros chicos, me sentaban en unos palitos bajos para que la gente no entrara a la cancha.
1: Exacto.
2: Ese fue el año del... el 58 fue cuando se entró al fútbol regional.
1: Regional.
2: Fue el único año. Porque el año 59, Mario Avendaño, gran presidente, que era el que lo llevó al fútbol regional, dijo, ahora vamos al fútbol profesional. Y Ñublense, el año 59, ingresa al fútbol profesional. Así que ahí Mario Avendaño y su directiva fueron baluarte y hubo gente que estuvo, pero más de una década. Don Luis Fiches, Renato Solar... los hermanos Ramírez, etcétera. Es largo.
1: El papá de los señores Cusacuis también en su minuto, ¿no, Sergio?
2: El papá, sí.
1: De los señores
2: claro.
1: Sí, me recuerdo yo aquello también.
2: Claro, don Jacob Cusacuis.
1: Sí, don Jacob.
2: Y bueno, los dos hijos, los hermanos Cusacuis, grandes amigos, estuvieron en la directiva que me tocó presidir y que fueron personas. Igual que Juan Ramírez, lo mismo Iván Badilla y tantos más.
1: Exacto.
2: Era una directiva, pero fantástica.
1: Exacto. Sergio, yo hablaba un poco también, bueno, tú ya nos cuentas, a los 5 años te enamoraste de este club, estuviste ahí presente junto a tu familia, a tu papá específicamente, tu hermano. Pero también te quería preguntar, ¿cómo nace esto de la fotografía? Porque tú también te dedicaste a sacar fotos y sacaste fotos a grandes jugadores, no solamente de Ñublense, ¿eh? Yo sé que tienen también de otro tipo. Pero, pero ¿cómo nace esa pasión también de, yo entre comillas digo, fotógrafo de Ñublense, no oficial, pero que iba a los partidos, sacaba fotos y tenía esa posibilidad?
2: Mira, es algo que nace de manera innata. Yo iba juntando los diarios y a mí me pides diario cuando... Ñublense salió campeón el año 76. Tengo todos los diarios, El Mercurio, La Tercera, La Discusión, por supuesto, pero anteriormente me fui guardando todos los diarios de cuando salían noticias de Chillán, o sea, de Ñublense, y yo decía, la parte gráfica es el mayor testimonio, la mejor opción de mantener viva, vigente, la historia de los clubes. Una fotografía habla más que mil palabras. Correcto. Dijo alguien. Y yo me fui en estos diarios juntando fotografía histórica, hasta que un día dije, voy a tomar fotografía. Me encanta la fotografía. Y ahí pedí la autorización correspondiente y ahí empecé a tomar fotografía.
4: Mire, Sergio, mire lo que hay ahí.
2: No, esto es una maravilla.
4: Es del 62.
2: En este partido, fíjate que si esta fotografía, esa era la tribuna oficial, esa es la caseta de Radio La Discusión, sí. Y la Ñuble estaba a la derecha un poco más. Pero aquí está Luchito Pérez, uno de los grandes arqueros de Ñublense, con Jorge Toro. La selección chilena jugó con camiseta blanca, porque Ñublense jugó de rojo. Y esa vez ganó Chile 4-0 a Ñublense.
1: ¿Qué año eso más o menos, Sergio?
2: Esto fue el año 60. Mira, comenzando el año 62.
3: Antes ya. De ir al Mundial.
1: Antes de ir al Mundial, antes de estar en el Mundial.
2: Claro, el Mundial empezó a fines de mayo, si no me equivoco, en el Estadio Nacional. Claro.
3: Como se dice, eran los partidos preparativos que tenía la selección.
2: Justo. Mira, tengo la revista Estadio con fotografías de ese partido, son como 6 páginas. Que es maravilloso. Después salió la revista Gol y Gol.
1: Exacto. ¿Y esa otra foto?
2: Y esta, te digo al tiro, deja lente. Ponerme los lentes también, po.
4: Mira.
2: Sí, ahí está Nelson, justamente. Aquí está el Pato Bonón.
4: Sí.
2: Sí. Reyes también, Reyes, el mediocampista.
4: ¿Te acuerdas de Juan Rojas?
2: Juan Rojas, sí, sí, central.
4: Pero lo curioso, Sergio, mira la publicidad de Rea.
2: Casa Edison. Edison.
1: Sí.
2: Sí. Claro, Casa Huepe.
4: Lo que era la tribuna, mira.
2: No, la tribuna era de madera.
1: Sí, pues.
2: Y claro, era muy, muy así nomás.
1: Sergio, pero también Ñublense jugó en el colegio seminario, ¿no? Yo me acuerdo que acompañaba a mi padre en algún minuto ahí.
2: Sí, señor. Es que esta es la historia, remontándonos del fútbol regional. Cuando Ñublense sube al fútbol profesional, el año 59, exigencia, cancha empastada. La única cancha empastada en Chillán era la del colegio seminario.
1: No existía en ese tiempo la de la lechera, ¿no?
2: No, sí,
1: ni menos
2: no,
1: la de la papelera.
2: No, nada, no existía ninguna. La del estadio municipal era de arena. Entonces se empezó a trabajar el año 59, el año 60, esos 2 años Ñublense jugó en el estadio seminario, y el 61 Ñublense vuelve al estadio municipal, ya con su camarín y tribuna, por supuesto cancha empastada, y ahí se jugó un partido con Cerro Porteño de Paraguay.
1: Mira.
2: Andaba Cerro Porteño en Chile, vino a jugar uno amistoso y lo trajeron a jugar a Chillán, y el estadio municipal no se había inaugurado, o sea, ese partido se jugó antes de inaugurarse el estadio, y Ñublense ganó, le ganó a Cerro Porteño, yo diría que sí, no, en este claro, lo que dice Andrés Garrido ahí, ese año estaba Luis Pérez, estaba Luis Benzano también, los arqueros. Mira, habían delanteros muy especiales, el Mayoco Pérez, el Chico Mejía, ahí el gran jefe, así le decíamos a Claudio González, que era el central. Ahí pasaba el viento, pasaba el agua si llovía, pero el jugador no pasaba. Así que, y Rolly, y, bueno, aparte Rolly Vázquez, que venía de Arica, estaba Mamani, uno de los laterales, con Muñoz, Orlando Muñoz y Romerito. Y estaba Ramiro Roja, pero Ramiro Roja se ensayaba con el muro los camarines para pegarle pata. Y cuando entraba a la cancha ya no dejaba mono parado.
1: Exacto.
2: No, pero o sea, uno lo recuerda con de manera jocosa, pero era un Ñublense, oye, que sobre todo, y en esto hagámosle un homenaje a la filial del mercado de Chillán. La verdad que por años mantuvieron esta institución, y todos les regalaban las frutas, las cosas, los jugadores, en fin, y viajaban en distintas condiciones, o sea, tú entenderás que la Panamericana Norte, cuando íbamos a ver a Ñublense afuera, era una sola vía para el norte y una sola vía para el sur. O sea, ¿de qué me estáis hablando? Habían sectores que eran de casi de tierra, porque el pavimento se echaba a perder y empezaban a repavimentar. No, era verdaderamente una odisea el ir a ver a Ñublense. Y a mí me tocó en algunos partidos, yo me corría de clase, hacía la cimarra, para ir a ver los partidos de Ñublense. En esa época no se estilaba que la gente fuera a ver los entrenamientos. Y yo me arrancaba de clase para ir a ver los entrenamientos. Y los jugadores me dejaban los relojes, me pasaban, algunos usaban anillos, en fin, me dejaban todas las cosas. Y yo sentado solo en la tribuna viendo a los jugadores. Es más, cuando Ñublense, te estoy hablando años 60, 61, cuando Ñublense, el 60 yo tenía 8 años, Ñublense jugaba fuera de Chillán, ellos me llevaban en el bus de los jugadores, ellos me cuidaban, le pedían autorización a mis padres y yo viajaba con ellos. Entonces, por eso te digo que la historia es muy especial, muy cercana con Ñublense.
5: Exacto. Bueno, hemos conocido un poco parte, 5 años nos decía Sergio cuando se enamoró de esta institución ñublensina como niño, y también nos ha contado parte también de lo que ha sido su pasión por la fotografía y sobre todo del fútbol y obviamente de su querido Ñublense. Pero llega otra pasión, y yo me acuerdo, porque eran, me decía mi papá, vamos a la casa a zarzar, y yo lo acompañaba. Y era 1.5, 2 horas pegá, la conversa era larga. Y ahí estaba don Sergio, estaba Jorge también, su hermano, y obviamente mi padre hablando de Ñublense. Y nace esta pasión, Sergio, de la otra mirada, de la mirada de la radio. Ya perder a ese hincha, perder obviamente al fotógrafo, y hablar de las cosas buenas y de las malas.
2: O sea, de acuerdo a lo que uno cree que es lo que correcto está ocurriendo, la realidad. La verdad no, porque la verdad no es absoluta, pero lo que uno piensa que es la realidad.
5: Correcto.
2: Y en eso yo creo que uno tiene que sacarse la camiseta pensando en que a veces, si tú dejas pasar, cuando, en el caso de usted, que ya tiene muchos años de estar en transmisiones, comentarios radiales, cuando tú callas o cuando tú omites el decir ciertas verdades, estás haciendo mal a la institución. Y yo en esa parte no me pierdo. Una cosa es el cariño, el amor a Ñublense, y otra cosa es que desde el lugar donde tú estés hay que decir las cosas como son. Como ocurrió muchas veces en la asamblea de Ñublense, en que habían dirigentes que daban cuenta de lo que estaban haciendo, pero la institución era un desastre. Entonces había que levantarse y decir, señores, por favor, no mientan, digan esto que está mal o esto no está funcionando bien. La mayoría, oye, si hablamos de la década de los 60, hubo años muy buenos, pero en ese momento no había cómo parar unas luquitas, por así decirlo, sí, para poder pagar el bus para que Ñublense fuera a jugar
5: a Linares, por último,
2: a distintos lugares. Claro, entonces era pura caridad, y la verdad es que ahí yo no creo que nadie quiso hacerle daño a Ñublense, pero a veces por falta de experiencia, conocimiento, se cometieron errores que nos costó vivir momentos difíciles en lo económico y en lo deportivo.
5: Exactamente, incluso en algún minuto, Sergio, se estuvo a punto de ir a la cuarta edición, ¿no?
2: Sí, señor, estuvimos a un minuto.
5: Y lo que no tengo claro, Sergio, disculpa si a lo mejor tú tienes un poco más de ahí de claridad, en algún minuto vino alguien de la NFP y le quería poner candado y cerrar Ñublense, o sea, así darlo es debajo por todos los problemas que tenía de deuda y en fin, incluso hasta con una, si no me equivoco, persona que hizo, voy a decir que una huelga de hambre, pero que estuvo ahí como porque no le habían pagado su sueldo.
2: Así es. No, eso era esa situación efectivamente ocurrió, que ya eran tantos los problemas en Ñublense que la Asociación Central de Fútbol se llamaba, después fue la NFP, ya empezó a mirar a algunos clubes y decir, oye, no pueden seguir. Pero ahí yo veo que hubo personajes que no han sido nombrados en tan poco rato, imposible recorrer 100 años de historia.
5: Sí, correcto.
2: Y, y que ellos fueron los que salvaron esta situación.
5: Exactamente. Sergio, y bueno, y después llega el famoso año 2004, ¿no? Yo me recuerdo esa asamblea que se hizo, si no me equivoco, Sergio, en la Municipalidad de Chillán, en el Salón Azul, que se le llamaba en aquella época.
2: Sí.
5: Y bueno, se toma esta decisión de que un grupo de empresarios, en donde usted también era uno de ellos, toma la determinación de, ya, tomamos la rienda de este Ñublense. Nuestro objetivo es claro, vamos a intentar entre 1 y 2 años pelear por el ascenso, ir nuevamente al fútbol profesional chileno, y esto se logra prácticamente en un año, con un trabajo que inicia Saúl y que termina Luis Marcoleta, y con un tercer partido de infarto en Linares,
2: en Linares,
5: ¿no?
2: Con Curicó.
5: Sí. ¿Cómo nace eso? ¿Cómo se crea eso?
2: Mira, mucha gente me venía pidiendo de que yo asumiera como presidente. Y yo, de verdad, que no quería. O sea, ya estaba metido en la radio. Esto significaba que el programa que fundamos con Oscar Navarrete, yo ya tenía que retirarme, no podía ser juez y parte. Claro. Y tenía una intervención semanal en el diario La Discusión, tampoco podía seguir, en fin. Pero llegó el momento en que fue mucha la insistencia. Había gente de buena intención y otro que, claro, escuchaban la radio, decían, ¿y por qué no asumes tú que tanto criticas? Uh-huh. Y bueno, asumimos, ¿no? Y sin preocuparme los que criticaban, porque la historia, y ahí quedó escrita y no se puede alterar ni cambiar, significa que el primer año que estábamos en tercera división salimos campeones a segunda división. En segunda división no se podía ir de inmediato a primera, y yo le digo a Lucho Marcoleta,
5: usted está invitado a Ñublense ese año. ¿Ah? Yo como invitado en el torneo, ¿cierto?
2: No, subió, pero no podía ascender. O sea, si nosotros fuimos campeones de tercera, al año siguiente, el 2005, si salíamos campeones, teníamos que subir a primera.
5: Exacto,
2: y nos dicen, no puede. Y ahí fue cuando le dije a Lucho Marcoleta, Lucho, aquí, este año, aunque no podemos subir ni descender, este año armamos el plantel para el año 2006. Porque el 2006 llegamos a primera división. Y Luis, por supuesto, dijo encantado, y se armó un buen equipo, sin necesidad de salir primero, segundo, exacto, tercero, cuarto.
5: Exacto.
2: Salimos tercero.
5: Sí.
2: Salimos tercero porque se iban cuidando las piezas, se mejoró el 2006 y como sea llegamos a primera división, es decir, en 3 años tercera, segunda y primera división, y afortunadamente hoy día Ñublense es una institución respetable, de verdad. Da gusto y felicito todo lo que se está haciendo. Mira, puedo tener diferencia, yo creo que en la vida hay que ser generoso y hay que ser ambicioso. Ambicioso deportivamente y generoso en la administración. Y a mí me parece, con el respeto que me merecen las personas que están en la organización, en la dirección del club, las sociedades anónimas, a mí me parece que aquí ha faltado esta generosidad para contratar mejores jugadores, y Ñublense perfectamente podría estar peleando el título. Perfectamente. ¿Hace cuántos años que salimos segundo detrás de Colo-Colo?
5: ¿Dos años, tres años?
2: Sí. ¿Salimos segundo?
5: Sí, pues.
2: ¿Ah? Entonces, por eso te digo, cuando uno tiene clara la intencionalidad y está la decisión de hacer algo en grande, entonces se puede lograr. Es decir, como yo dije, tratemos el primer año en tercera división, tenemos que tratar de salir campeones. Y después al tiro, subir. Se logró.
5: Sergio, ¿y cómo viviste también desde la otra mirada, ya del frente, cuando ya se está más tranquilo y en fin? Pero también fuiste alcalde de la ciudad de Chillán, Sudamericana 2008, Copa Libertadores, como tú dices, como 2 o 3 años atrás, a este Ñublense que está metido ahí en el contexto internacional. ¿Te lo imaginaste en algún minuto cuando eras niño, cuando eras joven, cuando fuiste dirigente, cuando estuviste detrás de un micrófono? ¿Te lo imaginaste?
2: Siempre hay sueños. Difícil, porque tú habías vivido más bien entre pesadillas, más que en sueños. Pero siempre, siempre. Y el otro día unos amigos me decían, ya, ¿y qué esperamos con Ñublense? Le dije, bueno, la vida pasa y sabemos que también somos aves de paso, y pero ya yo me moriría feliz siendo campeones de la Copa Libertadores. Alguien me dirá, este gordo está loco, déjenme con mi locura. Por lo menos pensarlo me hace feliz, ¿ah? De que nadie soñó en los tiempos difíciles de Ñublense, en tantas décadas de este centenario, 110 años, nadie pensó que íbamos a llegar a la Copa Libertadores, a la Copa Sudamericana, que íbamos a pelear los primeros lugares. Y ahí estamos, sigamos soñando. A lo mejor no lo logramos, pero intentémoslo. Así que, no, por eso te digo que Ñublense, para mí ha sido un gran amor de mi vida, un gran amor de mi vida. Y lo últimamente yo reconozco que no he ido al estadio, pero todos los partidos, habré de 100 habré fallado a 3 o 4. Todos los partidos los veo en la televisión o donde esté, a veces estoy fuera de Chillán y ahí estoy instalado viendo Ñublense.
5: Exacto.
2: Así que
5: Sergio, no. En la parte final, pues ya tenemos que ir a la pausa, simplemente, ¿cuál es el mensaje que le podemos dejar? Yo hablo de los jóvenes, ¿no? Estos chicos de los piños, de las barras, que por ejemplo el fin de semana, no el fin de semana, hablamos del día martes, ¿cierto? Cuando se jugó el partido acá frente a Rangers de Talca, nosotros entrevistamos en entretiempo al encargado de seguridad pública regional y nos dice, lo único que tenemos que cuidar es la salida de los hinchas visitantes, porque la verdad es que los chicos les quiebran los vidrios a los buses. ¿Qué le podemos decir a la gente para que los chicos entiendan de que aquí la pasión es una historia y el vandalismo es otra historia del cual nosotros no compartimos?
2: Mira, es un tema bien especial, no menos complejo. Yo creo que hay una pésima enseñanza a nivel internacional, no exenta de lo que vivimos en algunos clubes acá en Chile. Yo me acuerdo cuando fui presidente, me reuní con la barra, con los chiquillos.
5: Con los chiquillos.
2: Le dije, chiquillos, ustedes, yo creo que todavía no aquilatan lo importante que son en la institución. Pero con buen comportamiento, yo los puedo ayudar en muchos aspectos, pero no quiero vandalismo, no quiero problemas, no quiero que ataquen a los rivales o que hagan pedazo al estadio o lo que sea. Bueno, fue pero realmente ejemplar la actitud de los hinchas, y así muchas veces yo hoy día año 2026 digo que uno de los patrimonios que más valoro en Ñublense es su hinchada, es su gente. Chillán es de gente buena, de gente, yo diría, bastante educada. No faltan entre miles de personas los que se exceden, los que hacen algún, o tienen algún descriterio o alguna palabra que se escapa a la esencia o cosas por el estilo, pero la mayoría es gente decente. Yo creo que hay que saber estar encima de estos muchachos y darle oportunidades. Yo creo en los buenos muchachos y los dirigentes y también las autoridades tienen que estar atentos a cómo llevar por el buen camino a estos seguidores de Ñublense y del deporte, porque no nos olvidemos que en el fútbol amateur tenemos pésimas historias. Por eso te digo, si no es solamente Ñublense.
5: Sí, no, correcto.
2: Entonces, por eso te digo, la buena imagen viene de arriba, desde las autoridades y dirigentes, y se transmite hacia todos los demás.
5: ¿Te gusta el momento que está viviendo Ñublense hoy día en el torneo? ¿Te gusta Juan José Rivera?
2: Sí, Juan José me gusta como entrenador, sí. Y los jugadores en general, bien. A lo mejor ha faltado un par de jugadores desequilibrantes en algunos puestos, y te aseguro que estaría Colo Colo no estaría tan arrancado.
5: ¿Le hubiese gustado ser presidente de Ñublense con lo que entrega hoy día el Canal del Fútbol?
2: Bueno, la plata que reciben los 300
5: millones, estoy hablando de Ñublense, son 300 millones mensuales, no estamos hablando de una cantidad que sea menor.
2: Por eso te digo, cuando nosotros asumimos el año 2004, Ñublense con deuda, pero olvídate que tuvimos que cambiarle hasta...
5: Sergio, dame 30 segundos. Vamos con la pausa y ya estamos con Sergio para que cierre esta historia que sin lugar a dudas es importante.
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5: Ya en la parte final, bueno, si hay algo que destacar, yo siempre lo digo de la Sociedad Anónima de Ñublense, es que hoy día la Sociedad Anónima le dio estabilidad. Hoy día le dio un lugar en donde Ñublense puede entrenar, en donde los jugadores pueden llegar tranquilamente, pueden entrenar, vestirse, dejar sus vehículos, y tienen un gimnasio y todo lo que aquello implica para poder trabajar. Pero también, con la llegada de la sociedad y con este tema del canal del fútbol, Sergio, hoy día hay una tranquilidad porque se te cancela. Entre paréntesis, estas son palabras que salieron el año pasado en cuanto a lo que es el balance, en donde el TNT Sport fue clarito, dijo que a los clubes del más grande le da X plata, a los clubes más pequeños, como el caso de Ñublense, eran 3.000 y tantos millones, lo que redundaba en 12 meses te significa más o menos 300 millones de pesos mensual. Yo sé que no llegan los 300 millones al tiro, pero están. ¿Te hubiese gustado haber estado como dirigente recibiendo eso para armar un club mucho más competitivo?
2: O sea, me hubiese gustado para haber hecho un equipo campeón de América. Pero lógico, porque sin plata y con puras deudas se pudo cumplir con el objetivo. Tercera edición, hay que ser campeón, y salimos primer año, tal como lo dijimos. Segundo año, había que pelear para ir a primera edición. Se fueron cumpliendo todo,
5: sí, pero usted, y con usted poca vivía, plata. Ustedes vivían de la publicidad y ustedes vivían, sí, de la recaudación.
2: Pero lógico. Fíjate que el mayor orgullo, y lo converso con los chiquillos, les digo yo, a los que conformamos esta directiva, el mayor orgullo es que ni un dirigente puso plata. Y si alguien prestó plata para una cosa puntual en momentos difíciles, se recuperó y se le entregó. Y pudimos estabilizar, cambiamos la razón social, porque era un desastre. Lo que la historia Club cultural, negativa.
5: Club cultural, ¿cierto?
2: Claro. Y esto se hizo legalmente porque había gente que estaba cobrando dinero que ya no correspondía, que era cualquiera se aprovechaba de Ñublense, y dije, esto se corta. Y se cortó, y hoy día está toda esta estabilidad, y en esto estamos de acuerdo de que hay que darle mérito también. A algunos no les gusta y otros sí, hay que entender de que la sociedad anónima tiene un club estabilizado en lo económico, en lo administrativo. Y lo que sí, yo esto lo vuelvo a decir con mucho respeto, sean más ambiciosos los deportivos.
5: Cierto.
2: Ñublense puede estar en mejores condiciones y plata hay. Así es que hay que ser un poco más generoso.
5: Sergio, un agrado, muchas gracias por haber estado en este especial, ¿no? De este a 110 años de Ñublense. Estaremos todos los días, o miércoles o jueves, con algún entrevistado para hablar de esto, para hablar de esta pasión de Ñublense. Y gracias por haber aceptado esta invitación.
2: No, excelente. Felicitaciones a ustedes como radio, como programa. Y realmente seguir viviendo momentos felices con nuestro querido Ñublense. Muchas gracias por la invitación.
0: Muy bien, nos retiramos, Jorge Hernán. Hasta mañana ya en otra edición de Ñuble Deportivo, más con más noticias en relación a los Diablos Rojos. Mañana hay conferencia,
5: sí, corta,
0: así que vamos a tener más noticias en relación y a lo que se le viene también el próximo
5: el lunes.
0: Partido, el lunes con Audax Italiano.
5: Muchas gracias, chao.

0: 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Radio Ñuble, la sintonía grande, le indica la hora. Son las 14 horas, 58 minutos.
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1: Muy bien, amigos, les saludamos a esta hora en la sintonía grande. Bienvenidos todos a compartir los impactos tropicales con el gentil patrocinio, como siempre, de Congelado Santa Amalia, en la esquina más sabrosa de Chile, Prat con 5 de abril. Y nos vamos inmediatamente a las canciones. Comenzamos con Pachuco y la Cubanacán.

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Bueno, amigos, son las 15 horas con 10 minutos, las 3 de la tarde con 10 minutos. 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Oiga, en prisión preventiva quedó una mujer que vendía falsos cupos para viviendas sociales del Servio a familias vulnerables en la comuna de Antofagasta. Mire, weá, la mujer de nacionalidad chilena habría estafado al menos a 8 víctimas y por un monto superior a los 23 millones de pesos. Usaba documentos falsificados con timbres oficiales y simulaba contacto con funcionarios de la repartición con el fin de generarse la confianza de las personas a las que estafaba. Se decretó un plazo de investigación de 120 días y no se descarta que puedan aumentar las víctimas de este delito. No hay caso, ¿eh? La malentendida pillería del chileno, güey. Vamos a más canciones. Aquí está la Sonora Malecón.

Las 15 horas con 16 minutos y medio. Estamos compartiendo los impactos tropicales. 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Oye, la Comisión Chilena del Cobre Cochilco informó que el precio del cobre alcanzó un nuevo máximo histórico la mañana de este día jueves, al llegar a los 6.55 dólares la libra en la Bolsa de Metales de Londres. De este modo, el metal rojo sobrepasó el máximo valor logrado hace solo dos días, cuando se posicionó en los 6.43 dólares la libra. Buenas noticias para el país, pues, ¿cómo hace todo negativo? Vamos a ir a más canciones. Aquí está Organización X. De Díaz Delgado escuchamos Más Vale Ser Soltero.

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Y aquí está el grupo Sinopsis.

15 horas, 32 minutos. 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
1: Ya estamos de vuelta con ustedes en los impactos tropicales, juntos a Congelado Santa Amalia. Aquí están los guaguancos.

Muy bien, amigos, son las 15 horas 40 minutos, las 3:40. 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Oiga, la presidenta y el vicepresidente del Senado, Paulina Núñez de Reine e Iván Moreira de la UDI, solicitaron un pronunciamiento de la Comisión de Ética a raíz de la infausta pelea que protagonizaron este miércoles en los pasillos del Congreso Camila Flores y Fabiola Campillay. Frente a los periodistas, sus grabadoras y cámaras, ambas senadoras intercambiaron una andanada de insultos y descalificaciones personales y socioculturales de un nivel tal vez inédito en los anales parlamentarios chilenos. Ante los hechos ocurridos en dependencia del Senado y que involucraron un intercambio de expresiones entre dos senadoras, el Senado confirma y reafirma que las opiniones y el ejercicio de la libertad de expresión constituyen pilares fundamentales de la actividad parlamentaria. Sin embargo, estos principios deben ir acompañados de un trato respetuoso que contribuya a fortalecer la confianza ciudadana en las instituciones democráticas, reaccionó la mesa de la Cámara Alta a través de una declaración pública. Bueno, vamos a ver qué pasa con esto, ¿verdad? Como dicen los expertos, noticias que están en desarrollo. ¿Usted vio la andanada de cosas que se dijeron o no? Búsquela en internet, ningún problema, ahí aparecen, pues. Bueno, vamos a ir a más canciones en la sintonía grande, los impactos tropicales junto a Congelado Santa Amalia.

Bueno, amigos, son las 15:48. 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Nos estaban preguntando, ¿no es cierto?, por el espectáculo, el show que tenemos, ¿no es cierto?, el próximo día sábado en el Teatro Municipal. Lamentablemente, amiga, amigo, no tenemos invitaciones ya. Pues se agotaron, así que usted lo va a tener que escuchar por la radio. Así que se agradece, obviamente, también la fidelidad de escucharnos el próximo día sábado en directo desde el Teatro Municipal. Vamos a ir a más canciones. Aquí está la nueva Prisma en los impactos tropicales.

Hoy nos comenzamos a despedir, muchachos. Muchas gracias por la sintonía. 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Y nos vamos con un verdadero clásico. Aquí están los de Colombia y está la Loca María.

0: 15 horas, 58 minutos. 90 años construyendo una sólida amistad. 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

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Buenas tardes. Y llegó el momento, sí, llegó el momento de nuestra tarde entretenida de invierno. No importa cómo esté el clima, no importa si llueve, no importa si hace frío, si hay viento, igual le acompañamos. Esperamos con una buena selección de música, de canciones, en esta tarde entretenida que aquí comienza en Radio Ñuble.

0: 16 horas, 8 minutos.
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0: Vamos rápidamente con esta correspondencia que es de Pinto y dice la carta así. Bueno, yo mucho tiempo que siempre mi madre, mi padre, mi tía, mi abuelita, mi prima, etcétera, todos la nombraban. Todos querían saber de usted, que usted lo ayudó a tener trabajo, a salir de las deudas. Pero como uno es profesional en el arte, es profesional en su carrera, es como se pone un poco media egoísta, escéptica, aislada de todo. Yo pasaba de un mundo a otro plano, no me conformaba con nada. Solamente quería dinero, dinero, dinero. Y jugaba las carreras, jugaba a los caballos, que a los casinos, perdí. ¿Cuánto no perdí? Y ahora me arrepiento. Y un día, fíjese que escuchando el programa, orientando su destino y su felicidad, ustedes hablaron algo cuando la persona tiene una obsesión. Y ese es el problema mío. ¿Cómo poder salir de esta obsesión de los juegos? Esta es una enfermedad. He estado con neurólogos, psicólogos, psiquiatras. ¿O será que hay una maldición, algo que me tiraron encima porque ya no hay qué pensar? De antemano se despide la incrédula. Bueno, en primer lugar, siempre a nosotros lo ha tocado, ¿cierto? Persona escéptica, persona incrédula. Pero como se dice, uno respeta toda clase de espacio de las personas. Sobre todo yo con mi año de experiencia he vivido tanta experiencia que ya una mami no me sorprende. Pero fíjese que sí, es malo admirarse de las personas. Esa es la parte cósmica que tiene usted, amiga mía. Usted se admiraba de su prima Rosa. Y eso es kármico, eso le traspasó hacia usted toda esa energía negativa. Ahora, ¿qué tiene que hacerse? Una buena limpieza de cuerpo y de mente y psique.
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16 horas, 22 minutos. 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

0: 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Son las 16 horas, 27 minutos. 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

16 horas, 34 minutos. 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

16 horas 43 minutos. 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
1: 16 horas, 51 minutos.
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0: Gracias por estar con nosotros. Finalizamos la tarde entretenida en Radio Ñuble, la sintonía grande. Nos reencontramos todos los días, de lunes a sábado, entre las 4 y las 5, entre las 16 y 17 horas, siempre en Radio Ñuble, la sintonía grande, con nombre de región. 16 horas, 59 minutos.
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2: Bueno, amigos, les saludamos a esta hora en la Sintonía Grande. 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Vamos inmediatamente a las canciones. Comenzamos con Carlitos Ávila, Si no vuelves.

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3: 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Los clásicos de siempre. Ah, mire qué lindo. Aquí están las hermanitas García. Frecuencia Mod. Cállate, ya no me mientas.

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3: 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Nos vamos a España. Aquí está José Luis Perales. Cuando vuelvas...

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3: 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Vamos a Uruguay, oriundos de Paysandú, aquí están los iracundos,

0: 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Son las 17 horas, 30 minutos. 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
4: Ya estamos de vuelta con ustedes en nuestro clásico de siempre, junto a la Casa de las CEOs, Asinas Cordillera y Óptica Alturas. Y nos vamos a las canciones. Aquí está Gigi el Amoroso.

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3: 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Los clásicos de siempre nos llevan hasta España. ¿Se acuerda usted de Fórmula Quinta? Esto se llama Eva María.

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3: Las 5 de la tarde, 47 minutos, estamos en vivo y en directo compartiendo los clásicos de siempre junto a Asesinas Cordillera de Claudio Arrao 1149 y Óptica Altura 5 de abril 536. Nos vamos a Italia, aquí está Domenico Moduño.

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1: La canción Volare junto a Domenico Modugno, y nos vamos a España, aquí está Julio Iglesias,

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3: Muy bien, amigos, faltan solo, ¿cuánto? A ver, 5 minutos para que sean las 18 horas. 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Y nos comenzamos a despedir junto a la Casa del Aseo, Óptica Alturas y Cecinas Cordillera, ¿verdad? Y nos vamos con Rocío Durcal, ese hombre que tú ves allí.

0: 18 horas en punto.
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9: Bueno, amigos, son las 18 horas 4 minutos. 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Luego usted nos llama al 4222-52828.

0: Bueno, amigos, son las 18 horas con 7 minutos y medio. 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Estamos en vivo y en directo compartiendo la Feria Libre para su llamado y para la compra, la venta o el arriendo. 42-22-52-828. 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Buenas tardes.
1: Buenas tardes.
0: ¿Cuál es su nombre?
1: Alicia.
0: Alicia, cuénteme, señora Alicia, a ver.
1: Yo vendo una casa aquí en la Villa Coiquén.
0: Casa en Villa Coiquén, ¿ya?
1: Sí. Tiene 4 dormitorios, 1 con baño privado,
0: ya.
1: 2 baños, entrada de vehículo para 6 vehículos,
0: ya.
1: Leñera, una galería, porque está ampliada, una galería cocina, un living grande.
0: Uh-huh. ¿Valor?
1: Está en un pasaje sin salida.
0: Sin salida, perfecto.
1: Tranquilo.
0: ¿Valor?
1: 160 millones.
0: 160 de los grandes. Ya, deme su teléfono, por favor, a ver.
1: 99. 828. 1461.
0: Ok, muchas gracias por su llamado. Muy amable, que gracias. Esté muy bien. Gracias. Estamos en vivo y en directo compartiendo nuestra Feria Libre. 42-22-52-828. Compra, venta o arriendo. O si quiere regalar algo también, ningún problema. 42-22-52-828. Atención, la señora María vende 2 rollos de lana de vidrio, 40 mil pesos cada uno. 930-51-8951. 930-51-8051. Vamos a ir al teléfono, a ver. Hola, muy buenas tardes. ¿Cuál es su nombre?
2: Buenas tardes, don Guillermo.
0: ¿Cuál es su nombre?
2: Gino me llamo.
0: Don Gino. ¿De dónde llama usted, don Gino?
2: De acá, de los Jardines del Sur.
0: De los Jardines del Sur. Ya, don Gino, le escuchamos.
2: Tengo 3 cositas para vender.
0: A ver.
2: Tengo una silla de rueda.
0: Bendecilla de ruedas en 35 mil pesos, ya.
2: Una cama de 2 plazas con espaldar.
0: Cama de
2: Samuel,
0: 2 plazas.
2: En 80.
0: Ya, y lo último.
2: Una cama de peso media con colchón zip.
0: Ya.
2: En 60 mil pesos.
0: Perfecto. Deme su teléfono, por favor, a ver.
2: 99.
0: Ya.
2: 74.
0: Ya.
2: 70.
0: Muy bien.
2: 7.
0: 1-3. Un abrazo, amigo, que esté bien. Muchas gracias, muy amable. Estamos en vivo y en directo compartiendo nuestra Feria Libre. El teléfono 42-22-52-828, 42-22-52-828, compra, venta o arriendo. Muy buenas tardes.
3: Buenas tardes.
0: ¿Cuál es su nombre?
3: Don Víctor, para acá.
0: Don Vitoco, le escuchamos.
3: Sí, mire, tengo una cama de una base con respaldo.
0: ¿Ya?
3: Sí, es solamente la base con respaldo, 50 mil pesos.
0: Muy bien, ¿ya?
3: Tengo una escalera telescópica también, toda de aluminio, en 150 mil.
0: Para mirar el universo, ¿ya? ¿Y?
3: Y también tengo un furgón H1 2011 en, ¿ya?, 7 millones 600.
0: ¿Papeles al día?
3: Todo al día.
0: Igual que el dueño, ya, deme su teléfono, a ver.
3: Es petrolero, tiene su neumático 9 y batería nueva.
0: 9.
3: 746.
0: 746.
3: 394.
0: Ya.
3: 21.
0: Un abrazo, amigo, muchas gracias, muy amable. En vivo y en directo, la Cinturía Grande y la Feria Libre.

La tarde, 16 minutos, estamos en vivo y en directo compartiendo para ustedes nuestra Feria Libre. Para su contacto, 42-22-52-828. Atención, la señora Alicia vende una casa en la Villa Coiquén. Es inmensa, grande, ¿eh? 4 dormitorios, uno con baño privado, más 2 baños, entrada de vehículos, galería, etcétera, etcétera, etcétera. 160 millones de pesos. 99-82-81-461. 99-82-81-461. ¿Usted necesita una bota ortopédica? ¿Anda buscando una silla de ruedas o tal vez un baño plegable o un termómetro? 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Atención, don Gino vende una silla de ruedas, vende también cama de dos plazas y una cama de plaza y media. 99 74 70 713. 99-74-70-713. 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Atención, porque don Víctor vende base de cama con respaldo. 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Atención, dice por acá. ¿Qué dice por acá? Acá está, pues. Atención, don José vende fardos de Vicia. 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También dice por acá, don Mario vende dos sillas de ruedas. 953-8276-64. 42-22-52-828, estamos haciendo nuestra Feria Libre.

0: Bueno, amigos, son exactamente las 18 horas con 23 minutos, 18 con 23. Usted nos quiere llamar 42 22 52 828, compra, venta o arriendo. 42 22 52 828 es el teléfono de la Cinturía Grande de la Ñuble. 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Buenas tardes.
1: Buenas tardes, señor.
0: ¿Quién habla?
1: Juan Carlos Muñoz.
0: Juan Carlito, le escuchamos.
1: Mire, compro los restos de guinda que quedan por ahí.
0: Compra guinda, ya.
1: Los kilos que sean, 5 kilos, los kilos que sean.
0: Perfecto.
1: ¿Y? Orejones también.
0: Orejones también, ya. Sí. Deme su teléfono, ¿sí? Gracias. Teléfono.
1: Al 99.
0: Ya.
1: 59.
0: Perfecto.
1: 59. 425.
0: Muchas gracias, amigo. Muy amable, que esté bien, ¿eh? 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

0: 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Son las 18 horas, 29 minutos. 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
1: 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Contigo

0: Muy bien, amigos, son exactamente las 18:37. Reactivamos el 42-22-52-828 para la compra-venta o arriendo. 42-22-52-828, el teléfono de la Sintonía Grande. Muy buenas tardes.
1: Buenas tardes, don Memo.
0: ¿Quién habla?
1: José Uribe.
0: Amigo mío, le escucho.
1: ¿Sabe que se venden poroto y lenteja?
0: Porotos y lenteja, ¿ya? ¿A cómo los vende el kilo?
1: No, el número que yo le voy a dar.
0: ¿Ya?
1: A decirle.
0: Muy bien.
1: También se vende un carro tirado por bicicleta.
0: ¿Ya?
1: Y una máquina de soldar.
0: Y máquina de soldar. Ya, deme su teléfono, amigo.
1: Y a este número le voy a decir.
0: El ¿ya? 9.
1: 66.
0: 66.
1: 30.
0: ¿Ya?
1: 1200.
0: 1200.
1: Ahí le van a decir cuánto
0: vale
1: la
0: lenteja. Muy bien. Ya, amiguito, muchas gracias. Muy amable, que esté muy bien. 42-22-52-828. Estamos en directo compartiendo nuestra Feria Libre. Buenas tardes.
2: Buenas tardes, Memito.
0: ¿Su nombre?
2: Carlito, por acá, Memito.
0: Don Carlos, le escuchamos.
2: Tengo una congeladora funcionando al 100%.
0: Ya.
2: Es de tapa de corrediza de vidrio arriba.
0: Ya.
2: Bien bonita, bien bonita.
0: Vale.
2: Ya, esa la tengo en 85.
0: Muy bien.
2: Ya, y también tengo una lavadora, una Samsung de 9 kilos.
0: Ya.
2: En 55 mil pesos.
0: Ya, muy bien.
2: Ya, el número es el 9.
0: 9.
2: 33.
0: Ya.
2: 7875.
0: Ya.
2: 19, mi
0: enemigo. Un abrazo para usted, que esté bien. Muchas gracias, muy amable, que esté muy bien. 42-22-52-828. 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Muy buenas tardes, ¿cuál es su nombre?
3: Luis Guillermo.
0: Le escucho.
3: Mire, tengo el despunte de madera, que no la tengo picada, pero llega como 3 metros.
0: Está ya.
3: Finita, el despunte está de metro,
0: ¿sí?
3: De medio metro y hasta de 2 metros. Está sequita, está guardadita.
0: Ya, deme su teléfono, a ver.
3: 92.
0: Ya.
3: 17.
0: Muy bien.
3: 45.
0: Ya.
3: 9.
0: Sí.
3: 7 y 9.
0: Ya, un abrazo, amigo, muchas gracias, muy amable. 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
1: Bueno, amigos, nos vamos al teléfono. Buenas tardes.
2: Buenas tardes, señor.
1: ¿Cuál es su nombre?
2: Héctor.
1: Don Héctor, ¿de dónde llama usted, don Héctor?
2: Yo lo llamo de Camino a Guape.
1: Cuénteme, don Héctor, a ver.
2: Quinchamalima, bien
1: dicho. Ya.
2: Mire, tengo una estufa combustión lenta para la venta.
1: ¿Hechiza o Mesti Bosca?
2: Tengo una estufa de combustión lenta Bosca.
1: Ya.
2: Modelo Vista 400 Suite.
1: ¿Incluye cañones, no?
2: No.
1: Ya, ¿cuánto vale?
2: 150 mil.
1: Ya no va. Deme su teléfono, por favor, a ver.
2: Ya. 9.
1: 9.
2: 93.
1: 93.
2: 06.
1: Ya.
2: 47. 67.
1: Un abrazo, amigo. Muchas gracias por llamarnos. Que esté bien, ¿ah? ¿Eh? 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Buenas tardes.
3: Buenas tardes.
1: ¿Cuál es su nombre?
3: Juan Carlos Quesada.
1: Juan Carlito, le escuchamos.
3: Benito, vea, tengo un televisor Master G de 40 pulgadas, un Smart TV.
1: Smart TV, ¿ya?
3: Ya, mira, lo vendo en 120, pero el precio es conversable.
1: Muy bien, ¿ya? ¿Teléfono?
3: El 793-704.
1: 704-793-97-304. Perfecto, amigo. Muchas gracias. Muy amable. Que estés bien, ¿ah? Chao. Muchas gracias. Que estés muy bien. 4222-52828. 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

0: Bueno, amigos, y nos vamos al teléfono, vamos a ver quién está en la línea. Pues, hola, buenas tardes.
1: Buenas tardes, Guillermito.
0: ¿Quién habla?
1: El del televisor, Jorge.
0: Ya, ¿le escucho?
1: Yo vendo el televisor de 28 pulgadas.
0: Ya.
1: Con control remoto, con su codificador y antena, todas las cosas.
0: ¿En cuánto lo vende?
1: En 50 lucas la vendo.
0: Ya nomás. Deme su teléfono, por favor, a ver.
1: Y unas novelas de corintellado.
0: Ya.
1: Y una lámpara con radio y pila, o sea, con batería.
0: Ya, perfecto.
1: Con tubo fluorescente.
0: Deme su teléfono, a ver.
1: El 99-19-54-547. Gracias, Guillermito.
0: Que le vaya bien. Ah, muchas gracias, muy gentil. 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

0: Bueno, amigos, nos comenzamos a despedir. Muchas gracias por estar con nosotros. Nos vamos. 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Siga junto a nosotros, ya viene el mensajero musical.
1: Radio Ñuble, la sintonía grande, le indica la hora. Son las 18 horas 55 minutos. 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

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Y bueno, vamos a seguir hablando un poquito de estos resfríos tan fuertes que andan. Ah, cuando usted se sienta un poquito resfriado, empiece inmediatamente a cuidarse. No espere que el resfrío se le pase a los bronquios, ¿cierto? Que pase a tener una bronquitis. Hay tanta cosa natural que usted puede tomar, ¿cierto? Está el jengibre, ¿cierto? Con limón. Ah, está la cúrcuma también. Está el eucalipto. Usted siempre maneje eucalipto en su casa, porque el eucalipto es un antibiótico natural de las vías respiratorias. Y el eucalipto usted lo encuentra en todos lados. Así que trate de tener eucalipto siempre, ¿ya? Y si me puede traer, por favor, me trae. Porque yo no tengo eucalipto, se me acabó. Pero en todas partes hay arbolitos maravillosos, el eucalipto, ¿ya? Fíjese que el eucalipto también sirve para bajar el azúcar, aparte de servir tanto para las vías respiratorias. Así que mantenga eucalipto, la manzanilla, siempre yo le digo que mantenga manzanilla. Le sirve para la guatita y le sirve también para las vías respiratorias, igual que el yantén también le sirve para las vías respiratorias. Le sirve para descongestionar, eliminar flema, ¿ya? La menta también tiene esta propiedad de eliminar flema. Así que ahí tiene varias cositas con las que se puede cuidar. No llegue a empeorarse. Busque esto. Busque la medicina natural igual. Es tan buena. Ya a veces uno va a la urgencia y hay gente que está peor que uno, está mucho más enfermito. ¿Ah? Y se contagia. Entonces, trate usted de cuidarse, ¿ya? Para que no llegue a la urgencia. Para que usted se sane, ¿ya? Así que ya tiene varias cositas ahí que puede tener en su casa para este invierno. El eucalipto, ¿cierto? La manzanilla. Ah, estábamos hablando, ¿cierto? Del jengibre, del limón. La miel también, que es tan buena. Cuando le duela la gargantita, ¿cierto? Haga gárgaras de sal. Lo mejor, las gárgaras de sal para la garganta cuando le duele. ¿Por qué? Porque es antiséptica, ¿cierto? Saca las bacterias, desinflama, ¿ya? Así que trate de cuidarse con esa. Ahí tiene varias cositas para que se cuide en el invierno. Ay, no esté así mal, que se sienta mal, ¿ya? Bueno, el Centro de Salud Integrativa Vida, siempre el propósito ha sido poder ayudarles, a orientarles un poco, que a veces usted tiene su remedio en la casa, pero no sabe. Tiene el remedio en la casa, ¿cierto? Y lo sabe. Entonces, ahora va sabiendo, ¿cierto? Que hay hartas cositas, de esas cositas, ¿cierto? Y tratarse. ¿Ya?

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0: Bueno, hemos tenido harta llegada de gente con problemas de estómago, con este famoso bichito de estómago que es la Helicobacter pylori, esta bacteria que está haciendo mucho daño en los estómagos de las distintas personas. Bueno, contarle a la gente que uno de los síntomas o los síntomas más comunes que da esta bacteria son el dolor de estómago en la boca del estómago. La gente siente un malestar y la boca del estómago se hincha, siente acidez, hay gente que siente náuseas, hay gente que le dan vómitos y hay gente que pierde el interés de comer, que ya no tiene apetito. Esos son los síntomas más recurrentes de este bicho cuando está en el estómago. Y bueno, lamentablemente el antibiótico que la gente toma es bastante fuerte y hay gente que no lo resiste y deja el tratamiento a la mitad o ve que sigue con el malestar del estómago. 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
0: Bueno, y Karina Control hoy día, porque ella tenía mucho dolor en sus piernas. ¿Ah? Entonces hoy día vino y le vamos a preguntar cómo está.
2: Mira, yo me he sentido bastante bien. La verdad, las cosas que yo no creía realmente que me fuera a hacer efecto en el tiempo.
0: Claro.
2: En un mes, ya la semana que iba a estar tomando los remedios, el tratamiento de acá. La verdad, las cosas que fue total y absolutamente efectivo. Lo puedo dar, decir. Me puedo enderezar, camino, no me duelen las piernas, ando con mi tratamiento y de verdad,
0: sí,
2: excelente, realmente sí. Funciona, yo no creía esto, pero funciona, realmente lo que el tratamiento que yo tomé acá, para lo que decían, para el resultado que dio el examen celular, realmente es la verdad,
0: sí.
2: Las cosas que salieron ahí eran las que yo sentía, las
0: claramente
2: que yo tengo eran esas, y en este momento mis huesos no molestan, no me duelen las piernas,
0: bueno. Realmente
2: eso es cierto.
0: Sí.
2: Yo con 43 años, yo dije, esta edad con dolores de hueso, que algo pasa, que algo está pasando, y en realidad, este tratamiento yo, en realidad este examen yo lo hice hace un tiempo en otro lugar donde ellos fueron una vez a hacer estos exámenes al público. Y me gustó porque cuando ella me contó, usted me contó las cosas que yo tenía, eran los mismos malestares que yo sufrí en
0: claro,
2: ese momento.
0: Claro,
2: y siempre me traté de ubicar hasta que un día encontré una receta.
0: mire qué bueno.
2: Sí, la verdad, las cosas que yo le puedo dar de pie, puedo decir fehacientemente que a mí me dio resultado. El tratamiento fue efectivo en mí.
0: Sí.
2: No tengo dolores de hueso, no me duelen las caderas, no me duele la espalda, no me duelen las rodillas.
0: Oh, qué bueno.
2: Mis piernas se deshincharon en el sentido del malestar, la pesadez. Hago todo, me agacho, levanto mis hijas porque
0: qué bueno.
2: Tengo mis hijas, 10 años.

0: hacer los exámenes y el resultado y el tratamiento son efectivos, por lo tanto yo doy fe de que funciona.
1: Sí, qué bueno.
0: La gente que tenga dudas, venga, véala para darse cuenta que esto es real.
1: Claro.
0: No es mentira, y evitar un poco el tema químico que nos termina haciendo daño al otro lado.
1: Claro.
0: Pero acá prefiero mil veces el tema natural, si tenemos que volver a lo natural, porque todo está en base a lo natural, es lo mejor.
1: Lo mejor,
0: yo puedo
1: sí.
0: dar fe de que efectivo lo que yo aquí me trataron y los resultados son reales.
1: Ya, Paola, muchas gracias,
0: gracias
1: por su testimonio.
0: Muchas gracias.
1: Muchas gracias.

La naturaleza es maravillosa porque dentro de la naturaleza encontramos remedio para todo lo que puede tener el cuerpo. Porque el cuerpo tenemos que entender nosotros que es como una máquina. A todo va relacionado. Por ejemplo, si usted tiene mal un órgano, ese órgano va a afectar otro órgano. Por eso es que hay que cuidar el cuerpo de forma integral. En lo posible prevenir que se enferme un órgano para que no vaya enfermando otro. Así que cuídese de estos resfríos, porque estos resfríos empiezan a pasar al pulmón, a la vía respiratoria, a los bronquios, y van dejando su secuela ahí. Así que eso es lo que hay que evitar, que vaya quedando secuela. Así que cuídese, salga abrigadito, no pase cambios de temperatura, desde que esté muy calentito salir al aire, porque esos cambios de temperatura también le hacen mal. Así que hay que tener conciencia de todo eso. Y si se cuida, va a poder pasar este invierno bien, porque este invierno se nota que es bien frío, así que hay que cuidarse. Sobre todo los abuelitos, traten de no salir al frío, salir bien calentitos, ¿cierto? Bien cuidadito, cuidarse hasta los pies, espaldita, las vías respiratorias, ¿ya? Y tomar sus hierbitas para prevenir, que estén bien. Así que cuídese harto. Disculpen que viene llegando un paciente y se escucha todo, pero estamos grabando para poder sacar programas nuevos también al aire para que ustedes puedan ir aprendiendo otras cositas de forma sencilla. ¿Ya? 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Así que ya saben ya. Las puertas están

0: abierta, así que estén súper bien.
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2: 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No se mueva del dial porque ya regresamos.
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2: 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Son las 19 horas, 23 minutos. 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
10: Muy bien, amigos, bienvenidos a compartir el ranking que apaga televisores, desconecta el cable y enciende las pasiones. Para su llamado al teléfono 42-22-52-828. En este día, hoy estamos a jueves 6 de agosto. Hoy la transformación del Señor. Ya, perfecto. Tema número uno, tenemos, atención, la medalla de oro con los Luceros del Valle, ¿verdad? Canción número dos, El Rey de la Pobreza con Los Llaneros de la Frontera. Además, también tenemos la canción número tres, El Mosquito con Los Diamantes del Norte. Cuatro, El Ten con Ten con Los Luceros del Valle. Y cinco, La Valentina con Roberto Aguilar. Número uno, entonces, a Lorenzo de Montecarlo. Dos, Los Llaneros de la Frontera. Tres, Los Diamantes del Sur. 4, Los Luceros del Valle, y 5, Roberto Aguilar. 42-22-52-828. Hoy estamos sorteando para ustedes un fantástico premio, ¿eh? Tenemos un juego de ensaladeras en este aniversario 90 de la Sintonía Grande. 42-22-52-828. A llamarse ha dicho, muchachos, 42-22-52-828, en este día jueves 6 del mes de agosto, el mes de los gatos. A ver, repetimos las canciones. Número uno, tenemos a Lorenzo de Montecarlo con la medalla de oro. Tres, El Rey de la Pobreza, Los Llaneros de la Frontera. Cuatro, El Mosquito con Los Diamantes del Norte. Cinco, El Ten con Ten con Los Luceros del Valle. Y seis, La Valentina con Roberto Aguilar. Vamos al teléfono. Buenas tardes.
11: Buenas tardes.
10: ¿Cómo está usted? ¿Cuál es su nombre?
11: Carolina Peña Ferrada.
10: Amiga mía, ¿qué canción le gustó?
11: La número 2.
10: Un abrazo, muchas gracias, que esté muy bien. 42-22-52-828. Buenas tardes.
12: Buenas tardes.
10: ¿Con quién hablamos?
12: Con Edwin Ojeda.
10: ¿Cómo está, don Edwin?
12: Bien, pero usted.
10: Tiempo, amigo. Aquí estamos siempre al pie del cañón. ¿De dónde nos está llevando usted, don Edwin?
12: Trabajando.
10: Trabajando el hombre, ¿verdad? Pero muy bien, pues. Oiga, una consulta, ¿usted va a ir el sábado a nuestro espectáculo ahí en el Teatro Municipal o no?
12: No, no alcancé.
10: No alcanzó a entrar usted, y eso que andaba en colectivo no alcanzó a llegar a retirar la entrada, pues. ¿Se da cuenta usted o no? Así es la vida, pues. ¿Y a qué canción le gustó?
12: La
10: 4. La número 4, El Ten con Ten. Muchas gracias, amigo, que esté bien, muy gentil, muy amable. Vamos a esperar el siguiente contacto y vamos a presentar la canción número 1. 42-22-52-828. 42-22. Hola, buenas tardes.
13: Buenas tardes.
10: ¿Cómo le va? ¿Cuál es su nombre?
13: Muy bien, ¿y usted?
10: Bien, pues, ¿con quién tenemos el gusto?
13: Con Silvia Ferrada.
10: Silvita, ¿cómo está usted?
13: Sí, bien, gracias.
10: ¿Usted va a ir el sábado, no?
13: No.
10: Uy, pero tampoco alcanzó a entrar.
13: No, pero ¿y cuánto es la entrada?
10: Ya estamos claritos entonces. ¿Y a qué canción le gustó?
13: Ay, ¿le gustó la voz?
10: Ya, que le vaya bien, señora. Muchas gracias. Ya. Vamos con la número uno. Aquí está Lorenzo de Montecarlo.

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1: Muy bien, amigos, ahí estaba la canción número uno, la medalla de oro con Lorenzo de Monte Carlo. Estamos sorteando un juego de ensaladeras para que usted nos llame al teléfono 42 22 52 828. 42 22 52 828. Buenas tardes.
2: Muy buenas tardes, Memito.
1: ¿Cómo está usted? ¿Cuál es su nombre?
2: Sara Cáceres.
1: Sarita Cáceres, ¿cómo está usted?
2: Lo más bien, gracias a Dios. ¿Y usted?
1: Bien también, pues. La pregunta, bueno, la pregunta que estamos haciendo hoy, ¿va a ir el sábado usted o no?
2: No, pues mamito, no es que no alcancé entrada.
1: Anda la máquina, hombre, por Dios. Oiga, pero
2: la máquina, ¿no ves?
1: Pero en todo caso, lo siguiente, la invitación para que las personas que van a ir, las que pueden ir al espectáculo el día sábado, lleven pancartas. ¿Ya? A ver, si usted tuviera que hacer una pancarta
2: alucida a nuestra radio.
1: Pero lógico, no va a ser al supermercado gigante. Y entonces,
2: no,
1: la pregunta.
2: A nuestra radio,
1: escúcheme.
2: 90 años de conocimiento.
1: Esa es la idea. ¿Y a quién le pondría usted la pancarta si tuviera que hacer una?
2: Uy, que no le pondría. Pero, y estos maravillosos locutores que los entretienen a diario, todos los días.
1: Muchas gracias. Por ahí va la mano, Ya. ¿Qué canción le gustó?
2: La número 2, Memito.
1: Un abrazo, muy gentil, muy amable. Bueno, la idea, ¿no es cierto?, es que usted lleve su pancarta, porque más de una sorpresa hay, pues, así que por lo tanto, lleve la pancarta, le conviene. Buenas tardes. Buenas tardes, ¿cuál es su nombre?
3: Ingrid. Mary.
1: Mary
3: Llévenes.
1: ¿No es la Mary Ingle de la Casa de la Pradera?
3: No, se parece, pero no es.
1: Perfecto, ya, ok. Yo sería Don Isaías Edward. Ya.
3: Exacto.
1: Ya. ¿Qué canción le gustó?
3: La número uno.
1: Un abrazo para usted, muchas gracias, muy amable. Oye, retiramos la invitación, la idea que tengamos un ambiente, ¿no es cierto?, de cordialidad, festivo, lo pasemos bien. Entonces usted lleva una pancartita, haciendo alusión a cualquier programa de la radio, lo que usted quiera poner ahí, ningún problema. Buenas tardes.
4: Buenas tardes.
1: ¿Cuál es su nombre?
4: Orfelina Torres.
1: ¿De dónde llama usted, señor Orfelina?
4: De la avenida Coihueco.
1: De la avenida Coihueco. ¿Cómo está usted?
4: Bien, ¿y usted cómo está?
1: Impecable, gracias a Dios. Pues aquí estamos, preparándonos para el sábado. ¿Qué canción le gustó?
4: La número uno.
1: Un abrazo, muchas gracias, que esté bien. Vamos con el tema número dos. Aquí están los Llaneros de la Frontera.

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1: Bueno, amigos, son las 7 de la tarde con 40 minutos, las 7 con 40. Estamos en vivo y en directo, la sintonía grande del año. Ble 89.7 en FM y 900 AM. Vamos a ir al teléfono. A ver, hola, buenas tardes.
2: Hola, don Guillermo.
1: ¿Cómo está usted, amigo?
2: Oiga, yo estoy bien, gracias a Dios, y usted lo veo bien también.
1: Parejito, siempre parejito, pues.
2: Sí.
1: ¿Qué canción le gustó, amigo?
2: La 4.
1: Listo, amigo.
2: Oiga, ahí la señora mía, ya, porque ya vive ella.
1: Ya, ok, listo, que le vaya bien. Ah, muchas gracias, muy amable, que esté muy bien. 42-22-52-828, estamos en vivo y en directo. Muy buenas tardes.
3: Buenas tardes.
1: ¿Cómo está usted? ¿Cuál es su nombre?
3: Elba Alcarruz.
1: ¿De dónde llama usted, Elvita?
3: De acá, de los Volcanes 8.
1: ¿De los Volcanes 8?
3: Sí.
1: ¿Cómo están los Volcanes?
3: Ay, aquí estamos pasándola.
1: Ya no, ¿a qué canción le gustó? A ver.
3: La 2.
1: La número 2. Muchas gracias por su llamada, muy amable, que esté muy bien. 7:41, estamos en vivo y en directo. Buenas tardes. Buenas tardes, ¿cómo le va? Ya, no hay nadie. 42-22-52-828, vamos con la canción número 3, aquí están los Diamantes del Norte o del Sur, ya.

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1: Bueno, amigos, somos la Cinturía Grande, estamos en directo, son las 7:47. Vamos a esperar el siguiente llamado al 42-22-52-828, 42-22-52-828. Buenas tardes. Actívate Multilínea. Muy buenas tardes. ¿Cuál es su nombre?
2: Buenas tardes, José Uribe.
1: ¿Qué canción le gustó a mi Uribe?
2: La que escuchamos recién.
1: El Mosquito. Un abrazo para usted. Muchas gracias. Muy amable. Canción número 4, el Ten con Ten. 5, la Valentina. Hola, buenas tardes.
3: Hello.
1: Buenas tardes. ¿Cuál es su nombre?
3: Buenas tardes, Alicia González Ferrada.
1: ¿Cómo está usted, señora Alicia?
3: Bien, con un poquito de frío.
1: No, está bien. Oye, déjeme ver la temperatura, señora, porque caramba que se bajó, ¿ah? El domingo van a haber 2 grados bajo cero.
3: Ay, ay, ay.
1: Y el lunes 3 grados bajo cero. Tenemos 6.6 grados, señora. 6.6 grados. Y mañana, a ver, déjeme ver la temperatura mínima, será de... Oh, no va a ser ni frío ni calor, señora. Van a haber 0 grados, dijo el gallego, con una máxima de 10. Va a estar heladito, ¿eh? ¿Se da cuenta usted o no? Así es el mes de agosto, pues.
3: Así es, ¿no?
1: Bien cambiante. Y usted dijo el otro ya. ¿Qué canción le gustó?
3: La número 4.
1: Un abrazo, muchas gracias, que esté muy bien. Oye, reiteramos la invitación para nuestras queridas amigas y amigos también que van a ir el día sábado a nuestro espectáculo ahí en el Teatro Municipal, pues, ¿eh? Lleven su pancarta alusiva, obviamente, a Radio Ñuble, pues, ¿ah? ¿Eh? Diciendo, yo amo la Radio Ñuble, yo quiero la Radio Ñuble, prefiero escuchar este programa, o a lo que se le ocurra a usted, pues, a lo que se le ocurra a usted, pero lleve su pancarta porque hay una sorpresa importante, pues. Buenas tardes.
4: Buenas tardes.
1: ¿Cuál es su nombre?
4: Brunilda Muñoz.
1: ¿De dónde llama usted, señora Brunilda?
4: De aquí, el sector de Las Canoas.
1: ¿Sector de Las Canoas?
4: Sí.
1: Por Rosaura Acuña.
4: Exacto.
1: Ya nomás, ¿qué canción le gustó?
4: La número 3.
1: El Mosquito. Ya, que le vaya bien, muchas gracias. Vamos con la canción número 4, aquí están los Luceros del Valle.

Bueno, amigos, ahí estamos escuchando la canción número 4 junto a los Luceros del Valle con el Ten con Ten. Pues faltan 7 minutos para que sean las 20 horas. Vamos a ir con la canción número 5. Aquí está la Valentina.

0: Bueno, amigos, ahí estaba la Valentina con Roberto Aguilar. Pues ganó la canción número 3, El Mosquito, con los Diamantes del Norte. ¿Eh? Perfecto. El premio es para una dama, pues. ¿Eh? Para la señora Gisela Figueroa. Señora Gisela Figueroa, usted la ganadora del premio, lo cobra mañana, por favor, acá a la 1:00 p.m.
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1: 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Son las 19 horas, 57 minutos. ¿Quieres pertenecer al conjunto folclórico San Ignacio? 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